Acabamos de escuchar Mala Vida y Salga la Luna, dos canciones que hacían parte del primer disco de Mano Negra, Pachanca, de 1988. Este fue el punto de partida de Mano Negra, que aunque tuvo una historia muy corta, solamente estuvieron activos entre 1987 y 1995, dejaron una huella enorme en el rock latino, pues irrumpieron en nuestra escena musical con una propuesta completamente distinta para la época. Recordemos que en esa época era impensable que el rock sonara distinto. Llegaron con una mezcla explosiva de ska, de punk, de rock, de reggae y muchos ritmos latinos, una fusión que ellos mismos empezaron a llamar Pachanca. Y aunque Mano Negra no era una banda latinoamericana, su música terminó influyendo a toda una generación de cantantes y de bandas latinoamericanas, pues su mezcla de estilos abrió la puerta para que muchas agrupaciones y muchos cantantes de rock en español comenzaran a experimentar con ritmos caribeños, con ska, con reggae y sonidos populares latinoamericanas. Vamos en este bloque a escuchar tres canciones que sé que ustedes recuerdan, porque fueron muy populares en los años 90. Vamos a escuchar Señor Matanza, después Santa Maradona, del disco Babylon de 1994, y terminamos ese bloque con la canción La Vida Me Da Palo.

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Hoy nuestro invitado es Manu Chao. En la primera parte del programa estábamos hablando y recordando su proyecto junto a Mano Negra. En 1995, cuando Mano Negra llega a su final, es justamente cuando comienza una nueva etapa en la historia de nuestro invitado de hoy. Tras esa disolución de Mano Negra, Manu Chao comenzó a viajar por distintos países, especialmente en América Latina, llevando consigo solo una guitarra y un pequeño estudio portátil. Ya durante esos viajes empezó a grabar sonidos, voces y canciones que recogían la esencia de las calles, de los barrios populares y de las culturas que iba encontrando en su camino. Y así comienza una nueva etapa en esta historia musical, la etapa solista de Manu Chao.

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2: Seguimos en Latitudes Sonoras recorriendo la historia de nuestro invitado de hoy, Manu Chao. Su identidad musical empezó a definirse por esa mezcla de idiomas, ritmos y culturas. Manu Chao habla, canta en francés, inglés, portugués e incluso mezcla frases de distintos idiomas en una misma canción. Esa forma de componer refleja también esa historia con la que creció. Nació en París, hijo de padres españoles exiliados durante la dictadura franquista, y creció rodeado de influencias culturales muy diversas. Pero si hay un lugar que marcó profundamente su música, fue definitivamente Colombia. Durante varios periodos de su vida, Manu Chao pasó varias temporadas en ciudades como Bogotá, donde encontró inspiración en los sonidos más populares, en la vida de barrio y en la energía cultural de América Latina. Su estilo musical también se volvió más minimalista, más orgánico, a diferencia de la energía punk de Mano Negra. En esta etapa de solista, Manu Chao comenzó a trabajar con bases más sencillas, guitarras acústicas, ritmos cercanos al reggae, al ska, creando canciones que parecían hechas para sonar tanto en una radio como en una esquina de cualquier barrio de Latinoamérica. Seguimos recorriendo esta historia en Latitudes Sonoras.

La música de Manu Chao marcó profundamente a una generación que venía creciendo escuchando rock en español y buscando nuevas formas de expresión dentro de ese movimiento. Su propuesta rompe los moldes tradicionales del rock porque demuestra que el género puede mezclarse con otros sonidos del mundo sin perder su fuerza. En sus canciones todavía aparecen ritmos como el ska, el reggae, el punk y ritmos muy caribeños. Todo esto unido crea una estética muy particular, canciones sencillas, directas, con melodías pegajosas y letras que hablan de la calle, de los viajes, de la migración y de la libertad. Hoy, lejos del ritmo comercial de la industria musical, Manu Chao sigue activo, pero de una manera muy particular. Continúa viajando, presentándose en conciertos más pequeños, festivales alternativos y muchos encuentros culturales. De alguna manera, Manu Chao sigue siendo hoy lo que siempre fue desde el comienzo, un músico viajero, un artista que hace canciones desde la calle, desde los encuentros entre culturas y desde esa idea de que la música puede cruzar fronteras sin necesidad de pertenecer a un solo lugar.

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0: Hola Manu, voy a Amparo. Nada, solo para saber si todo va bien. Y nada, un beso muy fuerte. Venga.
1: Hola Manu, soy Juanjo. ¿Manu? ¿Manu? Bueno, pues mira, no contesta, le mando un fax, ¿eh? Hasta luego.

Pues nada, es un gusto acabar la gira aquí esta noche en el Foro Alicia. Teníamos que acabarla ayer, pero como ya nos aburríamos, aquí estamos de nuevo. Gracias al Foro Alicia por acogernos esta noche. Gracias por estar. Seguimos ahí con Ruta Brasil. Esto saldrá un día.

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0: Muy, pero muy buenas noches a todos los Deathmanias de la ciudad de Medellín. A partir de ese momento, quienes abren y les saluda César Mejía, Blasfemo, en una edición más de Hell Sign Radio Show, a través de Radio Unal 100.4 FM Medellín. En la noche de hoy, me acompaña José. José, ¿qué apellido es que sos?
1: López.
0: ¡José López! ¿Qué, quién es José López? Dirán muchos de ustedes. José es el productor del Black Angel Fest, el líder guitarrista y vocal de la banda Thread, que hace poquito grabaron su nuevo trabajo, aunque no ha salido, pero vamos a hablar del trabajo último que sacaron, que se llama Colombia Is Mourning, y también estaremos hablando como un retroceso de la banda antes de llegar a este punto. José, ¿qué más, mi niño? Buenas noches, bienvenido.
1: ¿Cómo está César? ¿Cómo están todos esta noche?
0: Todo bien, mi hijo, por aquí parchadito, entrevistando y viendo la vida, weón, pero bien. José, entonces, hermano, usted es la banda invitada para el altavoz de este año. ¿Cómo fue ese proceso? ¿Qué le puede esperar a la gente que va a dar la banda para que ellos se enteren, hermano?
1: No, bueno, el proceso no es de solo de este año. Al igual que todos los festivales, uno tiene que trabajarlos con años de antelación. No es pues como sentarse en la casa a esperar la invitación de los festivales grandes, no. Hace un trabajo que llevo, de hecho, desde que estaba Felipe Grajales, he estado yo enviando de material, contándoles que habíamos estado grabando otro álbum en los años pasados. Y bueno, desafortunadamente no había sido posible, pero ya con la dirección de este año y el lanzamiento de nuestro nuevo álbum, fue posible que nos llegara la invitación al festival este año.
0: Por ahí hay un refrán que se dice, hermano, que lo que se siembra se recoge. Y ese es tu caso. Después de tanto tiempo, recogiste, sí. Y eso, para mí esto es un premio a tu dedicación, a todo lo que ha pasado con Tres durante todos estos años, desde que la banda se creó en el 2003. Por el lado mío, te felicito, hermano, a lo bien, te admiro mucho la banda, es brutal, y es un premio que lograste estar ahí para abrirle a Posés.
1: Sí.
0: Casi nada, huevo.
1: Sí, muy bacano, muy bacano. Se han venido presentando cosas muy bacanas de tanto trabajo, pues, de tantos años. La banda ha estado en festivales muy importantes en Colombia, ha estado en festivales importantes en el Ecuador. Durante muchos años consecutivos hemos ido a tocar a festivales importantes allá también.
0: O sea, que está esperando la patadita de Jorge Barón para que salgan al exterior a tocar hacia Estados Unidos, de control de 70 mil toneladas.
1: Ya,
0: o
1: ya por ahí hay cositas.
0: O festivales así grandes, huevón, reconocidos. Sí, por ahí hay cositas. ¡Cuenta el chisme, huevo, chica!
1: Ya por ahí cositas para Alemania el otro año, en 2027. Por ahí ya hay algo que estamos trabajando y ojalá podamos cerrar. Eso va muy adelantado y a un festival bacano importante.
0: Excelente, par. Te felicito. ¡Qué nota, man! Me siento muy contento de que estés aquí, de verdad que sí. Bueno, Threads es una banda que se creó en el 2003. Ellos ya tienen varios trabajos. Tienen un EP que se llama War Destroyer. Tienen un álbum llamado Religion Violation Death. Tienen otro álbum que se llama Human Flesh in the Putrefaction. Y tienen el último álbum del 2026 que no ha salido, pero hoy lo tenemos en primicia, que se llama Colombia Is Mourning. Háblame de Colombia Is Mourning, por favor.
1: Bueno, Colombia Is Mourning es un álbum que viene contando la realidad de lo que hemos vivido desde que empezamos a hacer música contestataria, desde los 80s, incluso antes. Y que desafortunadamente en este tiempo seguimos contando la realidad de una violencia y de una Colombia violenta. Las canciones son una protesta de muchas de las cosas que pasan, de esas vivencias, de injusticias y de todas estas cosas que suelen pasar en la vida cotidiana. Es un álbum que viene un poquito más death metal. Es más death metal, sí. Tiene un poquito más de melodía, sin ser un álbum, sin ser death melódico, tiene un poquito más de melodía. Es un álbum que está más producido, con una producción más profesional. Y bueno, yo creo que es el álbum que hasta el momento ha encontrado pues como la madurez y el sonido que la banda viene buscando desde hace rato, pasando por el thrash death. Y ahorita yo creo que estamos más enfocados en el death metal y es el primer álbum con una afinación en re. Un poco más densa, sí.
0: Explícale a la gente qué es re.
1: Bueno, normalmente la afinación estándar es una afinación mi, es una afinación más altica. Las bandas de metal solemos bajar la afinación un poquito. Nosotros estábamos en mi bemol, que es un semitono más abajo, y ahora estamos en re, que es un tono más abajo de mi, para que el sonido sea un poquito más denso, más gordito, pues, que es como lo que uno busca cuando hace death metal.
0: Ok, entonces, José, vamos a escuchar entonces dos temitas de este nuevo álbum. Vamos a escuchar el primer tema, que se llama Red River Line, y el otro tema, que se llama Dress of Cursed Empires. Esto es lo nuevo de Threat. Colombia is Morning, en exclusiva aquí en Hellsign Radio Show.

0: Estábamos escuchando del nuevo álbum de Tread, Colombia is Murren, dos temas brutales que se pudieron dar cuenta de lo que estaba hablando José, que ahora ya están con un death metal más violento. José, entonces en este álbum nuevo están los integrantes con los que has venido actuando últimamente en los conciertos, en los conciertos que han hecho. ¿O están alguien del pasado? Porque es que me he dado cuenta que la banda ha cambiado a través de los años de bastantes integrantes.
1: Vamos a hablar un poquito de eso. Una banda es una lucha muy grande, una banda es una lucha en la que...
0: Como un hijo.
1: En la que desafortunadamente no todo el mundo tira para el mismo lado y no todo el mundo lo ve de la misma manera. Yo me concentré y me centré hace mucho tiempo en vivir de la música, completamente. Y eso es una cosa muy complicada, eso es una cosa que me ha acarreado pérdidas.
0: Y en este país, pero...
1: Que me ha acarreado unas quiebras grandísimas, unas pérdidas de dinero con festivales, con bandas internacionales. Alguna vez íbamos a hacer una banda juntos.
2: Bulldozer.
1: Y fue la primera banda con la que perdí plata en la vida. Pues yo le dije a usted... Tengo una deuda y me la voy a jugar. Que con la deuda doble.
0: De la que me salvé yo entonces.
1: Sí, güey. Y fue un concierto bien bonito porque estuvo Tony Dolan de Venom Inc., que también hizo parte de Venom. Y tocaron temas de Motorhead, de Venom. Y fue un concierto muy brutal.
0: Muy bacán.
1: Pero por ahí unas fechas de unos festivales afuera en Bogotá grandes que fue lo que nos hizo como la jugada ahí. Y donde usted se salvó de una pérdida ahí.
0: Estás de buena.
1: Bueno, entonces en ese orden de ideas, en esa búsqueda de vivir netamente de la música, es que es muy teso y es que es muy complicado. Afortunadamente tengo una mujer pues que está al lado mío para las que sea ahí. Y hemos llorado y hemos reído y hemos perdido y hemos ganado también, que eso ha sido muy importante. Entonces, no todo el mundo tiene ese motor y esa chispa de estar en una banda de metal y pretender vivir de ella y pretender vivir de la música como yo. Entonces yo iba siempre un paso más adelante que los miembros de la banda. ¿Por qué? Porque yo estaba enfocado de una manera diferente. Han cambiado músicos, pero han sido por circunstancias. Pasa que casi todos los guitarristas que entran a la banda se van a vivir al exterior.
0: Ahí hay un primo tuyo, ¿no?
1: Sí, yo creo que en este momento no tengo una enemistad con ningún miembro que haya tocado en la banda. El primer guitarrista de la banda era un niño que estudiaba con mi sobrino. Salían de estudiar y se iban a ensayar con Tread. Mi sobrino en ese momento también vive en el extranjero. Se fue a vivir al extranjero, entonces ya no puede estar con la banda. El guitarrista que estaba en ese momento también se fue a vivir al extranjero.
0: El que quiere ir del país, que invita a tocar en Tread para que vaya.
1: Sí, y así han pasado otros integrantes que han estado ahí, que por alguna u otra manera también resultan viviendo en el extranjero. El último que estaba, Julián Cárdenas. Pero con ninguno de ellos como que... A ver, espere. El último que estaba, Julián Cárdenas, se fue a vivir a Europa. También se fue a vivir a Europa. El papá le dice, hermano, le tengo dos opciones. Una, que se quede acá en Colombia con la banda, o la otra es que usted se vaya a Rusia, que vamos a montar una empresa allá. Entonces el mamá me decía con lágrimas, me decía, ¿qué hago? Yo le dije, váyase para Rusia, hermano, pues si la gente se va por el hueco y se va a llevar del bulto y usted se va a ir a administrar una empresa de la familia, arranque. Entonces son las cosas que han pasado, por las que hemos pasado ahí, y bueno, ahora ya llevamos como casi más de dos años con la alineación que está ahorita. Marlon Cano, el bajista, ya lleva mucho más tiempo con nosotros.
0: ¿El baterista quién es?
1: El baterista en este momento, Juan Pablo Moon, era muy bueno, el más joven de la banda.
0: ¿El bajista?
1: El bajista es Marlon Cano, que ya lleva más rato con nosotros.
0: Guitarra.
1: El otro guitarrista es una pieza que llegó muy importante en el momento más importante de la banda para mí.
0: Sí.
1: Y se trata de Juan Yepes. Juan Yepes es hijo de Carlos la Bestia, fundador de Necromanti.
0: Ah, ¿sí?
1: Sí, claro.
0: Okay,
1: yo estoy tocando ahora con Necromanti también.
0: Ah, también.
1: Entonces,
0: dos en uno.
1: Entonces, yo creo que la incorporación de Juan Yepes, porque es que de hecho ahora tenemos un estudio de grabación propio en la casa, sala de ensayo y estudio de grabación. Y el productor del estudio es Juan Yepes, que fue con quien hicimos el pasado álbum, Colombia's Morning, que ustedes escucharon, una grabación sólida, una grabación contundente, una grabación profesional. El man es muy bueno y es un guitarrista increíble, un guitarrista que llegó en el momento en el que ya habíamos hecho un trabajo muy grande, pero llegó pues como a reforzar ese momento de darle a la banda un profesionalismo que hemos compaginado y que hemos logrado entre los músicos que hay ahora y la llegada del man que ya lleva como año y medio también en la banda.
0: ¿Ese trabajo va a ser autogestionado o ya tienen un sello que lo va a sacar?
1: Por ahí estamos mirando varias cositas. Lo que pasa es que hay unos sellos grandes, importantes, pero tienen unas garantías muy difíciles para uno. Entonces uno está como entre, lo sacamos otra vez solos o nos la jugamos por un sello importante. Pero yo pienso que la banda necesita una tarea un poquito más grande en el extranjero, cerrar un par de festivales grandes aquí, que también por ahí ya estamos en negociaciones para 2027, y ya así lograr que los sellos realmente se interesen en uno con unas garantías más importantes.
0: Ok. Entonces vamos a seguir escuchando el nuevo trabajo de Tourette y vamos a escuchar un tema que le da nombre a esta nueva producción que se llama Colombia is Morning, y ahí estaremos escuchando otro tema que se llama No God, No Grey. Tourette en Hellsign Radio Show a través de Radio Nal.

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0: Pero pues que este viernes en la noche la estén pasando parchados, tomando sus polas, fumando sus cosas, con las chicas, los parceros.
1: Que no estamos quizás tomando, pues.
0: Yo tomando agüita aromática, ¿no? Este
1: tío, pues se me comió las galletas.
0: Ronald, por favor, más galletitas. Oiga, pues, José, ¿y cómo va el Black Angel Fest para el 2027?
1: No sé.
0: ¿Qué pregunta tan áspera te estoy haciendo?
1: Es una pregunta que me hacen todo el tiempo porque afortunadamente...
0: Porque es que para esta hora ya sabrá que ya estoy sacando el cartel y está
1: demorado. No, ya está antes también, claro, mucho antes también. Lo que pasa es que...
0: ¿Lo vas a parar?
1: El Black Angel es un festival muy bonito, hermano. El Black Angel es un festival que solamente... Llevamos 11 ediciones. Y solamente en una edición han habido pérdidas de resto del festival. O se ha mantenido o deja sus ganancias, ¿cierto? Es un festival que se la ha jugado muy fuerte, es un festival que hemos logrado tener una producción grande con, para bandas locales, también hemos tenido presencia de bandas internacionales como lo han sido Monstrosity, como lo ha sido Master. Sinceramente, ¿por qué no he hecho publicidad? Porque estoy esperando tener siquiera unas dos bandas internacionales, eso es lo que yo quiero.
0: Pero no habías dicho el año pasado que querías seguir trabajando nomás con banda nacional. Sí, ay, sí. No, o sea, uy, qué semana, ¿qué pasa? Pues, güey.
1: No, ni siquiera es desubicado. Antes es que he analizado demasiado el mercado. Y he analizado
0: pero
1: demasiado.
0: Pero una vez me dijiste, seguro, César, con banda internacional va a ir a hacer el con banda nacional. Así seguro
1: me sí, dijiste lo sé. Real. No, lo sé. Y uno muchas veces dice cosas que después se tiene que retractar, ¿cierto?
0: Claro.
1: Pero es que he analizado demasiado el mercado, he analizado muchísimo y es que es muy difícil, ¿verdad? Si usted empieza a hacer el festival con bandas todas emergentes, entonces mucha gente va a decir que es muy brutal el apoyo, que no sé qué, pero no va a ir masivamente la gente. Si usted sigue repitiendo bandas y bandas, la gente no va. Ya la gente no va. Tuvimos un festival importante el fin de semana del sábado pasado, donde la asistencia no fue tan grande y teníamos bandas
0: importantes. Pero por eso mismo, porque son bandas que mucha gente las ve.
1: Entonces ahora me está entendiendo. Ahora me está entendiendo el por qué me estoy retractando de lo que yo le dije.
0: Sí, señor.
1: Colombia tiene un nivel muy bacano y hay bandas muy brutales de metal en todo Colombia y yo siempre, en la medida de lo posible, traigo bandas de Pasto, de Cali, de Pereira, de Armenia. Pero entonces me he sentado a mirar el cartel. Y he dicho, es importante, es bacano, es competitivo, es fresco, pero le falta una o dos bandas grandes que realmente
0: empujen
1: ese público
0: arrastre.
1: Y lo lleven para seguir siendo masivo, porque es que también la edición pasada fue en 15 y yo, el lugar es muy bacano, pero la idea mía de festival es más grande. La idea mía del Black Angel es que sea al aire libre y que cada año la gente pueda encontrar cosas diferentes y que haya capacidad de asombro y que la gente espere que va a haber y esto acá y que los emprendimientos estén... O sea, que la gente vea producción. Entonces...
0: Y que vea crecimiento.
1: Que vea crecimiento cada año y que la boleta valga la pena y que sea masivo y se han logrado cosas bacanas con el Metal Wars, que también llegó y implementó una boleta costosa, que eso fue muy bacano de parte de Esteban, que Esteban tiene mucho que ver en que en este momento la boletería pueda estar por encima de 60.000 pesos y ya la gente lo haya normalizado. Entonces,
0: sigue siendo barato.
1: Sigue siendo barato, pero para hacerlo tan masivo no.
0: Okay.
1: Medellín no tiene capacidad para más de 200 personas si la boleta supera los 100.000 pesos.
0: Créalo.
1: No, es que el mercado se ha hecho mucho, César.
0: No, yo te creo.
1: ¿Para qué lo vamos a mentir? Se ha hecho mucho.
0: Gracias a Dios no vivimos en Bogotá.
1: Bogotá más complicado.
0: Y hay conciertos en sí. Todo el año, todas las semanas, y en la segunda semana hay dos, tres conciertos. Y yo me estoy con la gente a todos mal. Pues como que trabajan para
1: pero
0: los conciertos.
1: Pero también me quieran. Y también, claro. Y también. De los festivales que yo le he dicho que he perdido plata fue el Black Angel Bogotá.
0: ¿Usted es un Black Angel en Bogotá?
1: Sí, pues sí. Yo me metí en esa película en un bus y contraté un bus y nos fuimos. Y ese puta bus se varó dos veces. Y entonces usted con la responsabilidad de las bandas, los hoteles, las comidas. Yo me fui con Dirges, con Wistrap, con Dirges, con Nightmare, con Vitan en Morten, ¿no? Era una locura, hermano. Yo recuerdo una historia muy bacana, pues, muy bonita y muy triste a la vez, que habíamos recibido un dinero de un trabajo que habíamos hecho en la Unión cuando trabajábamos con Construcción Moderna, con mi esposa. Y ella me dice, ¿esta plata qué? La llevo yo. Llévela, pero no espere que vuelva.
2: Ay, ay, ay. Y no volvió.
1: No volvió. ¿Por qué? Porque las bandas obviamente van, cumplen y hay que pagarles. Hay que pagar, hay de otro, hermano.
0: José, yo en el año 1992 hice un concierto con Onda Internacional y dos nacionales. En el Palacio de los Eventos ahí en Monterrey. Con la que va a tocar
1: Incantation.
0: Incantation.
1: Eso no fue en 91.
0: Purulent.
1: 92.
0: Purulent y Egnocidio.
1: Estaba bueno.
0: Bueno, ¿sabes qué? Había mucho el concierto. Perdí hasta el alma. Mi mamá empezó plata. Había recogido las ganancias del sí, Egnocidio, porque había salido en esos días. Toda esa plata se perdió. Y cuando salgo yo del concierto, parce, veo una fila como de 4 cuadras para ver la otra banda que iba a hacer otro concierto. La Egnia. Ay, desde ese día no olvidé el concierto. No, parce, eso es una vaca loca muy brava, hermano. Yo admiro mucho eso de usted. Hacerle, hacerle y hacerle. Perdamos, ganemos, perdamos. Mira.
1: Bueno, yo tuve un tiempo en que 2 años atrás que sí andaba como loco haciendo eventos y eventos y eventos.
0: Sí, eso me di cuenta. Hiciste uno en ¿cómo se llama ese? Donde uno va mucho por acá, hombre, en el video, por el silletero.
1: Santa Rosa, en Santa Elena.
0: En Santa Elena,
1: weón. No, lo que pasa es que bueno, entonces eso se vuelve como una enfermedad, una adicción. Uno cree que el otro sí, que el otro sí, que el otro sí. Y por ahí me aventuré a hacer un evento de música popular.
0: Y le fue mejor.
1: Peor.
0: Peor. No tengo que.
1: Pero fue por una cancelación.
0: ¿De un artista?
1: De la alcaldía. Eso hace 2 años. En este momento estoy en demanda con el municipio. Ahí trabajando con eso. Una demanda grande. Que si llega, podemos hacer cosas interesantes. Si no llega, pues ya no la estoy esperando.
0: O sea, que la alcaldía cerró el evento sin saber por qué o qué o qué.
1: Injusto, injustificadamente, okay. Con todos los permisos al día.
0: No, aquí no hay evento ni nada.
1: Entonces, bueno, eso es un proceso largo, pero entonces ahí vamos. Pero es una pérdida muy grande. Muy grande porque cuando una banda de metal vale 12 millones de pesos, un artista grande de esos vale 80. La pérdida, superaron casi los 200 millones de pesos. Entonces es una cosa muy tesa. Ahí yo dije, no vuelvo a hacer un evento mío. Hago solo el Black Angel, que ya sé que voy a la fija, si se puede hacer bien y si no, no lo hago.
0: Claro.
1: Y hago alianzas. A mí todo el tiempo me están buscando para hacer alianzas de publicidad, de contraprestación, y entonces yo ya me vinculo a los eventos, pero que yo vaya a seguir invirtiendo, no, eso es muy teso. Eso es muy complicado.
0: Manejar tanta situación que se maneja en un evento, es que sí. ¿Cómo es eso, parcero? Y aquí muchos de ustedes pueden saber cómo es eso, pero es que otros no saben, pero eso es muy berraco. Vamos a seguir escuchando más bien la banda nueva, el nuevo trabajo de Trek. Y vamos a usar 2 temitas más. Uno se llama Born on Fire y el otro se llama Intocable. Eso es Trek a través de Hellsign Radio Show.

0: ¿Cómo ves el futuro de Tred a largo o corto plazo, parceiro?
1: Yo sí me veo viviendo de la banda. Y para muchos podrá ser una utopía, para otros podrá ser sobrado y lo que me quieran decir.
0: No, pero, pues que se puede lograr.
1: Sí, no, claro.
0: Masacre lo hace, Wistral lo hace, sí. Dirks creo que lo hace, Esteban Contreras lo hace, ese man de Hellsang también lo hace. Uh-huh. Se puede lograr, parce. Qué camellar.
1: Yo en este momento vivo de la música. Revoltica, pues, que un ensayito, que una producción, que una grabación, que un concierto. Sí, eso. Yo vivo de la música. Yo vivo de la música. Claro. Pero yo quiero que llegue un momento en el que yo pueda vivir de la banda realmente. Y créame que me ha ido bien. A mí me ha ido bien con la banda. Yo he logrado facturar bien con ella. He logrado escenarios importantes. Y han pasado un montón de cosas en estos días que uno imagina después de esa publicación de Altavoz con ese horario, hermano, que pucha, eso ha despertado unas cosas muy bacanas en otros festivales. Y esas cosas van como la plata llama plata, las cosas positivas llaman cosas positivas, y ahí nos vamos.
0: ¿Sabes qué fue lo único que no me gustó del horario del Altavoz este año? ¿Cómo ponen Cantillos que a las 4 y media de la tarde, pues?
1: Pero usted lo ve malo, yo lo veo muy positivo.
0: No, yo lo veo mal. Yo pienso que debe haber sido así: Incantation, Tred y Possess. En las horas nocturnas.
1: Pero yo le voy a explicar el por qué lo veo yo de la manera que lo veo.
0: Hágale.
1: Listo. Empezamos con una banda Envenenados, que esa sí está un poquito salidita de. Y ellos son unos parcerazos.
0: Sí.
1: Y lo manejan con toda, porque realmente al metalero no le molesta el punk. Entonces, yo hablaba con ellos y les decía, les va a ir bien. Les va a ir bien. ¿Por qué les va a ir bien? Porque es que el Altavoz se va a llegar temprano. Estamos hablando de que es un lunes festivo. El horario puede ser hasta más complicado para el mismo Possess que para el mismo Incantation. La gente tiene que madrugar el martes a trabajar. El lunes la gente no tiene que hacer nada. Y el que tenga que trabajar ya lo llevó el berraco, ya no pudo hacer nada, ya no fue. Pero el 90% de la gente está disponible para ir a un festival. Incantation es una banda que no les molestó cuando yo les dije el horario. Pues ellos sí, ¿cuáles están acostumbrados a tocar en Europa y en Estados Unidos en ese más o menos en ese rango de horario?
0: Ah, ok.
1: Cierto. 4:30 de la tarde, Incantation. Perfecto. Entonces, digamos que vea. Las bandas, la razón de ser del Altavoz son las bandas de convocatoria. Y las bandas de convocatoria, si usted tira las bandas internacionales al cierre y Pestilencia y Tred, que son bandas invitadas al cierre, entonces ¿qué pasa con las bandas de convocatoria que se la jugaron todo el año? Okay. Van a tocar por allá ahí a tres peludos que llegaron, ¿no? Si usted pone una banda internacional, que se supone que la banda internacional por eso se está invirtiendo y por eso se trae, que porque la ciudad le gusta, la pone temprano, va a llenar el escenario temprano. Entonces la banda que está antes de Incantation, que es Dissidence, ya va a tener un público importante, que es la gente que madruga ahora Incantation y que también es death metal. Yo no hice la programación del festival para nada, pero yo la había aceptada.
0: Okay.
1: Y luego sigue Rotten Shore, que ya tiene un público muy importante porque ya tocó Incantation. Muy brutal, es que está muy bacano. Y ya ahí para arriba se va una descarga y que, pues, que si bien Pestilencia no es metal en

0: las bandas de convocatoria, es importante que estén con público.
1: ¿Vos te has dado este fin de semana, estos dos fines de semana, he hecho dos especiales de bandas de metal? Una de bandas de metal de con las bandas nacionales de metal, tanto Rock al Parque como Altavoz. Y la semana pasada, este viernes que pasó, hice otro de las bandas internacionales de metal. Parce, la diferencia es abismal, weón. Las bandas de metal internacionales en Rock al Parque son casi 10. Y en Altavoz creo que son como 4. ¿Billete o qué?
0: Claro, presupuesto, son los 30 años del Rock al Parque.
1: La tienen que sacar.
0: Yo creo que antes para mí se quedó cortico.
1: Sí, ¿crees?
0: Sí. Pues es que son los 30 años de un festival. Y obviamente el presupuesto más grande.
1: Bueno, José, vamos a escuchar otros dos temitas. Tengo entendido que este nuevo álbum hay un cover de Masacre, el tema Imperio del Terror. Háblame de este tema, de este cover, de este tema. Y cómo fue la vuelta, cómo le dijiste a Alex, ya nosotros queremos sacar un cover de tu banda en nuestro nuevo trabajo.
0: Vea, lo que pasa es que desde que lanzamos el primer larga duración, que fue el Religion Violation Death, el With Hate, lo lanzamos en el Centro Cultural Moravia. Yo no sé si usted se acuerda de ese concierto.
1: Sí, claro.
0: Y lo que hice yo fue que invité, fueron como 13 músicos de la ciudad, y hicimos un cover de cada una de esas bandas. Entonces, de ese día, eso se llenó brutalísimo. Y entonces estuvo Piolín, y entonces estuvo Tato. Bueno, eso fue una cosa muy bacana. Mario de Wistrap, fue muy brutal. Entonces hicimos un cover de cada una de las bandas que yo sentía que había influenciado de una u otra manera. Así el sonido no sea muy parecido, había influenciado la banda, habían llegado a la unión en algún momento y los habíamos visto como, uy, pucha, esas bandas tan brutales. Entonces era como un homenaje a esas bandas que yo había crecido con ellas, y la formación que en ese momento estaba con Tret, habíamos crecido con ellas, que mi sobrino y el baterista, que éramos de la unión.
1: Claro.
0: Entonces nosotros veíamos muy grandes esas bandas, todavía yo las respeto mucho y las veo muy grandes, pero cuando uno decía, no podía creer, pues, como que en un momento de la vida nosotros tuviéramos esa cercanía con ellos de poder invitarlos a un show de nosotros y lo aceptaran. Entonces para nosotros fue muy muy importante, y ahí fue donde yo dije, voy a seguir haciendo un cover de cada una banda nacional en cada trabajo que vaya haciendo. Entonces hicimos uno de, el primero fue No Moral de Reencarnación, que salió en el With Hate. Hicimos Heavy Drinker de Wistrap, que salió en el Human, en el Human Flesh and Putrefaction. Y ahorita sale Imperio del Terror en este nuevo álbum. Y así va a pasar cada que hagamos un álbum y va a salir un cover acá, hasta que no sé cuántos álbumes vayamos a sacar, porque ya tenemos estudio, ya tenemos cómo componer muy fácil. Ya estamos haciendo otro álbum.
1: Ah, bueno.
0: Y ya sé qué canción voy a hacer de qué banda para el próximo. Entonces esa es como una manera de rendir homenaje en vida y un agradecimiento a esas bandas que están antes de nosotros y que han abierto tantas brechas, pues, en las que nos quedamos.
1: Entonces, muchachos, chicas, vamos a escuchar Imperio de Terror por la agrupación Thread Cover, y el otro tema se llama Before the Abyss. Esto es Thread a través de Radio Unal.

0: Estábamos escuchando Imperio de Terror, cover de la banda Threat, aquí de mi amigo José, y el otro tema, Before the Abyss, que es como un intro del tema The Void Remains. Háblame ese tema de The Void Remains, José. Pero resúmeme, por favor, que mirás la obra.
1: Bueno, The Void Remains es una canción que yo tenía la espinita de algo y me la tenía que sacar como fuera porque soñaba con un momento muy teso cuando yo vivía en La Unión cuando estaba joven. Y resulta que es que un amigo que vivía en el Eje Cafetero, en el 99, el man se salvó del terremoto y se fue a vivir a La Unión. Cuando llega a vivir a La Unión, se hace amigo de todos nosotros los rockeros y al man lo tildan de satanista. Entonces el pueblo empezó a comentar que él, se llamaba Q Daniel, era el papa negro del Eje Cafetero que había llegado a La Unión a guiarnos a todos nosotros que éramos, dizque, los satanistas, abro y cierro comillas, wow, los satanistas. El pueblo era una locura. Entonces cuando, y este man, yo recuerdo mucho este man, que este man le daba miedo dormir solo, iba a misa. Nosotros no lo gozábamos porque era muy miedoso. Nosotros decíamos, ¿qué? ¿Para misa? Ok. Nosotros no íbamos a misa, él sí iba a misa. Y resulta que al man lo mataron. Lo mataron por esta situación. No contentos con esto, siguieron los chismes que el man seguía haciendo mal. Y peladas mostraban que las estaba arañando y que las estaba volviendo nada. Tan,
0: que el espíritu quedó por ahí.
1: Al tiempo fueron al cementerio y profanaron su tumba. Profanaron su tumba y lo prendieron. Le prendieron fuego.
0: Ya muerto.
1: Primero lo matan, luego profanan su tumba y luego lo queman. Entonces esta canción es un homenaje a ese parcero inocente, más de esa violencia.
0: ¿Y las autoridades que decían en esa época, parce? Nada.
1: Todo bien. había llegado un bando a la ciudad que era del bando de ellos y entonces todo bien, no hay problema. Entonces esa es la historia de esa canción. Yo soñaba mucho con el parcero. Y cuando escribí esa canción como que me solté. Y es una canción tesísima, es una canción musicalmente compleja. Es una canción que yo creo que nunca va a sonar en vivo.
0: José, hermano, no acaba el tiempo, paz. Cuando uno está hablando bacano, el tiempo se va. Yo te agradezco mucho que hayas venido a esa hora, viernes en la noche, acá a la emisora. Ya conversamos, ya la gente, me imagino que sabrá muchas cosas de la banda. Y para finalizar, quiero que le mandes un mensaje muy especial a todos los seguidores de la banda, del programa, y que los invites a un próximo evento donde va a estar Threat.
1: Bueno, un agradecimiento a la gente que está ahí. A Hellsign, a César por tanto aguante, y los invito este próximo 12 de octubre al Festival Altavoz, donde vamos a estar tocando a las 9 y cuarto de la noche.
0: Ya saben, señores, 9 y cuarto de la noche en Altavoz. No podré estar, pero bueno, no me digan nada. Esto fue Hellsign Radio Show a través de Radio Unal. Feliz noche.
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1: ¿Qué tal amigos de la Azotea del Rock? Es otra semana que termina, otra semana que para nosotros empieza, porque nos gusta empezar todo con muy buena energía, así sea tarde, hay que empezar lo que hay que empezar cuando hay que empezarlo. Qué burrada dije, pero es muy válido, muchachos. Nunca es tarde para empezar. Por eso nosotros empezamos la semana desde el viernes a las 10 de la noche. ¡Ah! ¿Cómo la vieron? Bienvenidos, esto es la Sociedad del Rock. Muchas cosas están pasando en nuestra ciudad y pues no nos hemos dado cuenta o no nos hemos informado lo suficiente por estar pendientes del celular, del estrés del trabajo, de otras pendejadas, muchachos. Y tenemos que sacar un poquito de tiempo para conocer también un poquito de nuestra cultura, de nuestra ciudad. Resulta que en estos días estuvimos por ahí gamineando el centro, como lo llamamos nosotros en nuestra juventud, y San Ignacio, no sé si se ubican, San Ignacio con fama. Sí, pues San Ignacio, qué mal les cuento. Por San Ignacio, o en San Ignacio, está un sitio que se llama el claustro. Ese sitio ha funcionado hace no sé cuántos cientos de años y ha hecho muchas cosas, han pasado muchas cosas, ha sido muchísimas cosas y es una historia muy interesante que nos cuenta desde nuestros antepasados para nosotros. Y la sorpresa para nosotros y para ustedes que los estamos invitando a que vayan es que eso se convirtió en un parche cultural pues muy bacano. Allá rondeando pues por el sitio encontramos un sitio que se llama La Mediateca. Es un sitio, es una biblioteca donde nos van a mostrar cómo se hace la música y el cine. Y es rock, rock de todas las historias, de todas las épocas, en todos los formatos. Vos puedes ir allá a escuchar música, conocer historias de los álbumes, de las agrupaciones, de los integrantes, de las canciones, cómo se hicieron. Puedes ver videos, puedes hacer charlas allá o puedes ir a escuchar alguna charla que alguien vaya a darlo. Es un sitio muy interesante, muchachos. El sitio es muy bonito, muy bacano, muy calmado y es otro punto para nosotros incrementar, subir, aumentar un poquito nuestra cultura rockera general. Así que están todos invitados, no se vayan, que esto es la Azotea del Rap.

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2: ¿Qué tal, muchachos? Esto es la azotea del rock, con muy buena música, como siempre. Recuerden que estamos en el plan, en la idea loca de hacer de la azotea del rock, hacer de este programa, hacerlo una emisora. De hecho, pues la emisora ya está y este programa se emite todos los jueves de 7 a 9 de la noche, ya con ganas de ampliarlo, de hacer más cosas, de que las sesiones sean un poquito más largas para pues no sé, ampliar nuestra emisora, para ampliar sus gustos y sus antojos, muchachos. Entonces, ¿qué es lo que tiene que hacer? Nosotros ya tenemos la emisora, ahí también sonamos en Radio Unal, todos los viernes de 11 a 1 de la mañana. Es un horario muy cómodo para un viernes, para un rockero es normal, y espero que los que estén escuchando en Radio Unal a esta hora, pues nada, súbale volumen a lo que estén escuchando, griten y canten como locos, que nadie les va a decir nada, ni los van a multar siquiera, pues ¿quién va a ir a multarlos a esa hora? Bueno, pues muchachos, sí, el objetivo es ese, hacer que la emisora crezca. Imagínense si les parece bien lo que suena en la azotea del rock programa, imagínense 24 horas de la azotea del rock radio, o sea, todo el día 24/7 con música excelentísima, con la música que ustedes programan, porque ahí en la emisora vamos a tener de todo, vamos a tener death metal, black, thrash, green, grunge, alternativo, baladas, super baladísimas americanas de esas románticas, vamos a tener pop, vamos a tener de todo. Vamos a tener de todo, porque no somos radicales, vamos a caber todos en la emisora, vamos a tener espacios para todos, vamos a tratar de que la emisora sea un poquito cultural y que sea un poquito amena y que sea variada en los horarios, en los diferentes horarios, pues no sé, muchachos, para tener variedad en nuestras vidas, ¿será? Bueno, no sé. De todas formas, es un proyecto que apenas está empezando y que agradeceríamos sus sugerencias. Ahora sí les estamos preguntando qué les parecería la azotea del rock 24/7.

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0: Sonamos con mucha música, con mucha fuerza. Esto es la azotea del rock, muchachos. Esto es la azotea del rock, gente. Esperando que les esté gustando muchísimo. ¿Qué tal la energía a esta hora? ¿Qué tal la música a esta hora, muchachos? Esto sigue sonando fuerte, sigue aumentando. Recuerde que nos pueden visitar en Facebook, nos pueden visitar en Instagram, nos pueden visitar en TikTok. En YouTube, estos programas por lo general los montamos en YouTube. Hay unos que no los bajan, hay otros que no, pero lo que nos dejan, pues nosotros no peleamos tampoco. Si los dejan bien y si no, pues ahí estamos. Pero es que se pierde YouTube en nosotros, ¿cierto? Muchachos, ahí estamos. Nos pueden visitar, nos pueden encontrar allá en todas esas redes, nos pueden hablar, nos pueden saludar, pedir música a través de esas redes, pues por lo general. Perdón, los muchachos están pendientes de las redes y pues no sé, algún mensaje, me imagino que lo contestarán, no sé. Ya de eso yo soy muy desentendido, si me entienden. Continuamos con más música. Recuerden que este programa tiene secciones que se llama El Subterráneo del Rock, que lo hacen Baena y Santiago. Y finalizamos el programa con La Caja Negra, que lo hace el señor Samael. Así que no se muevan, que lo que viene es música, lo que viene es candela. Esto es la azotea del rock.
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0: 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Es la azotea del rock. Muchos eventos, mucho que hacer, mucha actividad en la ciudad de la eterna primavera y en todo Colombia, en todos los pueblos de nuestro querido y amado departamento Antioquia. Se está moviendo la escena, se está fortaleciendo, está creciendo. Me alegro mucho. Por eso nosotros también necesitamos ampliar nuestro espacio, hacer no un programa, sino una emisora. Y esto solamente lo vamos a lograr solos, no podemos, necesitamos de la mano de ustedes. Entonces, vamos a escuchar más música, no sin antes una pequeña información. Sí, escuchan como estoy poniendo mi voz de linda romántica, de román, romántica, ahí, román. Román va a escuchar esto y me va a regañar. Ay, no, Román, Román no escucha esto siquiera. Nosotros ya comprobamos que Román, porque ni siquiera nos saluda Román. ¡Hey, Román! ¿Qué más? Bien. Saluditos, Román. Bueno, muchachos, continuamos en la azotea del rock. Mi nombre es Eduardo Rodríguez.
2: Hola, hola para. Hola, hola para todos, con ustedes como siempre, Andrea Henao, feliz de esta nuestra cita de cada 8 días. Recuerden entonces que nos escuchamos en la Azotea del Rock Radio, en Radio Exmera de Brasil, en Radio UNAL, estamos en Ecuador. Bueno, muchachos, mejor dicho, estamos moviéndonos por todo el mundo, básicamente. Saludar a todos los oyentes, a todos los seguidores de Instagram, de Facebook, bueno, a todos los amigos y enemigos también saludamos en la Azotea del Rock. Bueno, muchachos, les cuento que hoy les tengo una gran invitación para que caigamos todos a Laureles al bar Dopamina el 16 de octubre, viernes 8:30 de la noche, porque hay un gran evento. Tenemos entonces que va a haber un evento especial con DJ Roman. Tenemos que va a estar también la banda Eternal. Así que, muchachos, todos tienen que caer con este gran festival de Crowlish, que son los 30 años de legado. Así que invitadísimos todos. Vámonos con música y ya regresamos.

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2: Bueno, muchachos, continuamos aquí en La Azotea del Rock después de una descarga de música muy bacana al estilo de Eduardo Rodríguez. Bueno, les estaba contando entonces del evento que va a haber en Dopamina el viernes 16 de octubre. Estamos entonces con Cromlash, que son los 30 años de legado, y tenemos también entonces que ese día va a estar la banda Esforzando. Así que todos a participar, todos a caer, a soñarnos este gran festival. Saludar entonces a mis compañeros de La Azotea del Rock. Tenemos entonces a nuestro director Eduardo Rodríguez, que por ahí está con un gran proyecto, y bueno, yo creo que no puedo hablar de él porque me van a regañar, pero les cuento que es para ampliar muchísimo este gran programa de La Azotea del Rock y La Azotea del Rock Radio como emisora virtual. Saludar también a mis compañeros de La Azotea que hacen parte de El Subterráneo del Rock, que es una sección de nuestro programa, que son Santiago Arango y Gabriel Baena, y obviamente saludar a nuestro compañero Samael de la Caja Negra. Vámonos entonces con música y ya regresamos.
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1: Amigos de la Azotea del Rock, reciban un saludo. 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
1: Un saludo para nuestros amigos de La Azotea del Rock. Yo soy Charlie Correa, baterista de Cromlech. Quiero invitarlos este 16 de octubre en Dopamina Laureles a que celebremos nuestros 30 años, un largo camino en esta escena del metal. Vamos a tener amigos, vamos a tener bandas, invitados, vamos a estar vendiendo mercancía. Entonces, por allá nos vemos.
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0: Bueno, muchachos, y recordemos que esto es la azotea del rock con la mejor música, el mejor rock y el mejor metal al estilo de la azotea. Siempre entonces con la parrilla musical de Eduardo Rodríguez, con los temazos que trae siempre el subterráneo del rock y con el metal de Samael en la caja negra. Así que, muchachos, vámonos entonces con nuestros compañeros Santiago y Gabriel con el subterráneo del rock.
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2: Silencium es una banda finlandesa que combina doom gothic con elementos sinfónicos y una marcada sensibilidad romántica. Heart Unyielding es una pieza especialmente interesante porque no se siente como una canción convencional. Forma parte de una historia conceptual en la que Prudence permanece fiel a su amado Amtrakon mientras está separada de él. De hecho, la canción aparece inmediatamente después de Bright at the Shore, donde se desarrolla ese conflicto narrativo. Esta es una hermosa canción de la banda finlandesa Silencium. Vamos a escucharla y con esta empezamos el subterráneo del rock.

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1: La canción que acabamos de escuchar, como les mencioné anteriormente, es Heart Unyielding, de la banda finlandesa Silentium. Y de Finlandia saltamos a Alemania con la banda Lágrimas Profundere. Es una banda que ya pertenece a la vieja escuela del Doom, en este caso Dead Doom. Es una variante de este, pues una subvariante, por decirlo así, del Doom Metal. Aunque Lágrimas Profundere comienza en los años 90, en la década de los 90, dentro de un sonido más cercano, como les mencioné, al Doom, al Dead Doom. Adorer Am Somebody pertenece a Burn a Wish del año 2001, un álbum en el que la banda se desplazó hacia el Gothic Doom más melancólico y atmosférico. La canción dura apenas 3 minutos con 58 y es la tercera pista de este magnífico disco. Vamos a escuchar la canción Adorer Am Somebody de la banda alemana Lágrimas Profundere y así seguimos explorando más variantes de este subgénero.

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2: Bueno, y después de este tour musical, por decirlo así, porque recorrimos, empezamos por Finlandia, después nos fuimos para Alemania con Lágrimas Profundas y finalizamos con una banda que es proveniente de Inglaterra. Les estoy hablando de la banda Anathema, que es un pilar fundamental para el desarrollo del doom metal. Vámonos con la canción Make It Right. Es una canción que pertenece a su trabajo discográfico Judgment de 1999, una etapa fundamental de Anathema en la que la banda comienza a alejarse de su doom metal más extremo para desarrollar un sonido más atmosférico, melancólico y cercano al gothic alternative rock. La propia banda la incluye como la quinta pista del álbum, con una duración de 4 minutos 19. Es un gran tema, es un tema que valoro demasiado esta banda, porque tiene unos teclados con unas cadencias, con unos acordes muy interesantes que le imprimen mucha melancolía a la canción. Y bueno, pues sigue siendo una banda fundamental y todavía muy vigente en la escena del doom metal. Vámonos con Make It Right y le damos paso a la programación de nuestro compañero Santiago Arango.

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1: Hey, ¿qué tal? Bienvenidos al subterráneo de la Azotea del Rock. Hoy nos vamos hasta Denver, Colorado, para encontrarnos con Flowbots, una banda difícil de meter en una sola caja. Rock alternativo, hip hop, punk y hasta instrumentos poco habituales que se mezclan con su propuesta, siempre acompañados por letras que buscan hacer pensar. Y en 2008 llegó su canción más conocida, Handlebars, incluida en el álbum Fight With Tools. La canción parece tranquila, pero poco a poco va cambiando de tono. La idea central es el poder y hasta dónde puede llegar una persona cuando tiene la capacidad de influir sobre los demás. La canción empieza hablando de habilidades y posibilidades aparentemente inocentes, pero gradualmente presenta escenarios mucho más grandes y preocupantes. Y ahí está precisamente el golpe de Handlebars. La música puede sonar casi alegre mientras el mensaje se vuelve cada vez más serio. La voz de Jamie Lowry lleva la narrativa mientras la guitarra y el violín de Mackenzie Roberts ayudan a crear ese sonido tan particular que distingue a Flowbots. No es simplemente una canción para escuchar y ya, es de esas que te dejan pensando después de que termina. Porque quizás la verdadera pregunta de Handlebars no es qué puedo hacer, sino qué voy a hacer con aquello que puedo hacer. Así que vamos a ponerle atención a cada detalle. Esto es Flowbots con Handlebars en el subterráneo de la Azotea del Rock.

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1: Hay decisiones que parecen pequeñas en el momento, hasta que pasa el tiempo y entendemos que algunas de ellas pueden cambiar completamente nuestro camino. Mi nombre es Santiago Arango, este es El Subterráneo, y hoy hacemos una parada obligatoria en Seattle para encontrarnos con Alice in Chains, una de las bandas fundamentales del movimiento grunge. Pero reducirlo solamente al grunge sería quedarse corto. Su sonido siempre tuvo una combinación muy particular de metal, hardcore, armonías oscuras y una melancolía que los hacía inmediatamente reconocibles. Y si hablamos de canciones donde esa sensibilidad aparece con toda claridad, tenemos que hablar de Your Decision. Lanzada en 2009 como parte del álbum Black Gives Way to Blue, la canción pertenece a una etapa especialmente importante para Alice in Chains, ya con William Duvall compartiendo las voces con Jerry Cantrell. Y aquí Alice in Chains baja las revoluciones, guitarras acústicas, armonías vocales y una atmósfera mucho más íntima acompañan una canción que gira alrededor de las consecuencias de nuestras decisiones y de la responsabilidad que tenemos sobre el camino que elegimos. Hay una frase que resume muy bien la esencia del tema: al final, la decisión es nuestra. Musicalmente, es precisamente esa sencillez la que funciona. No necesitamos una pared de guitarras para sentir el peso de la canción. La interpretación de Cantrell y Duvall crean una de esas armonías que parecen tranquilas en la superficie, pero que esconden bastante emoción debajo. Porque todos tomamos decisiones, algunas salen bien, otras no tanto, pero todas terminan formando parte de nuestra historia. Así que vamos a bajar un poco las luces y dejar que hablen las guitarras. Esto es Alice in Chains con Your Decision.

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1: Y de vuelta en el subterráneo, hoy nos vamos hasta California para encontrarnos con Rancid, una de las bandas fundamentales para entender el punk californiano de los 90. Formados por músicos que venían de Operation Ivy, Rancid tomó la energía del punk, le agregó sky reggae y terminó construyendo un sonido que se convirtió en una de las referencias de la escena. Y en 2003 llegó Undestructible, un álbum que mezclaba esa vieja escuela de Rancid con una producción más amplia. Y ahí sale Fall Back Down. Y aquí tenemos un tema que entra directo, guitarras rápidas, batería con toda la energía y ese ritmo ska que hace prácticamente imposible quedarse quieto. Pero debajo de toda esa fiesta hay una idea bastante sencilla: cuando la vida te golpea necesitas saber quién está dispuesto a quedarse contigo. La canción habla de amistad, lealtad y de esos momentos en los que necesitas apoyo para volver a levantarte. Y eso contrasta muy bien con la música, el mensaje tiene peso, pero la canción se siente como una celebración. Además, el videoclip y la estética del tema capturan muy bien ese espíritu de comunidad que siempre ha estado presente en el punk. Música, amigos, carretera y una buena dosis de actitud. Así que si hoy necesitas un pequeño empujón, esto es Rancid con Fall Back Down.
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1: Bueno, muchachos, y esto es la Azotea del Rock. Continuamos entonces con la sección La Caja Negra con nuestro compañero Samael.
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2: Hola, ¿cómo están? Soy Andrés Jiménez, guitarrista y líder de Flagrata. Somos una banda que nace entre la unión de sonidos graves, ritmos variados de percusión, riffs potentes que buscan quedar en la memoria de las personas que nos han logrado escuchar en vivo o que han tenido la posibilidad de escuchar algún material que hayamos grabado. La banda actualmente tiene un marco conceptual basado en la Divina Comedia, el cual nos permitirá generar una propuesta diferente, una puesta en escena distinta, con elementos y personajes para cada integrante que nos puedan ayudar a complementar el diseño, por ejemplo, de cada álbum o de alguna canción en particular. Y de esa manera, pues, generamos una narrativa diferente para lograr una atmósfera particular para la banda. Actualmente estamos trabajando en nuestro primer álbum. Ya esperamos la otra semana poder abrir nuestro canal de YouTube oficialmente y en él encontrarán nuestro primer sencillo que se llama Quiero Ganar. Aprovecho de una vez el espacio para poderlos invitar a todos los oyentes de la Azotea del Rock para que nos sigan en nuestras redes sociales. En Facebook aparecemos como @flagrata y en TikTok e Instagram estamos como @flagrataband. Un saludo a todas las personas que están conectadas en este momento a la sección de la caja negra y recuerden, la llama de Flagrata ya fue encendida y que el descenso continúe.
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2: ¡Hey! ¿Qué tal? Sean bienvenidos a una emisión más de su sección de metal llamada La Caja Negra, la cual se emite semanalmente a través de su programa radial La Azotea del Rock, el cual se emite semanalmente todos los días viernes a través de su emisora de la Universidad Nacional Sede Medellín, Radio UNAL. Estamos emitiendo en FM en esos momentos a través de los 100.4 FM y online. Nos pueden encontrar en la app de Radio UNAL. Descárguenla en sus celulares a través de Play Store. App Radio UNAL, así la encuentran. Y también a través de la página web de la emisora de la Universidad Nacional, Radio UNAL 100.4 FM. Online a través de la web le dan la opción de Medellín y podrán escuchar nuestro programa radial La Azotea del Rock y obviamente su sección de metal llamada La Caja Negra. Quiero extenderle un gran saludo a estas altas horas de la noche y de la madrugada a todos aquellos noctámbulos que disfrutan de la magia de la noche. También a todos aquellos que sufren de insomnio y no pueden dormir a estas horas de la noche y escuchan nuestro programa radial para tratar de conciliar el sueño, como es mi caso, pero todavía no se me duerman antes de que se acabe esta sección. Y a todos aquellos que laboran en el horario nocturno, todos aquellos que amenizan su jornada laboral nocturna escuchando La Azotea del Rock y su sección de metal llamada La Caja Negra. Al comienzo de esa emisión escuchábamos al amigo Andrés, líder de la agrupación Flagrata de la ciudad de Bogotá, hoy La Azotea del Rock. Se traslada hacia la capital de la República, hacia la ciudad de Bogotá, y volvemos al formato que veníamos trabajando de dos invitados. Tenemos dos agrupaciones de la ciudad de Bogotá y como invitadas a esta sección llamada La Caja Negra. Acabamos de escuchar la agrupación Flagrata con su canción Quiero Ganar. Es un thrash metal de la capital de Bogotá. Esta canción, Quiero Ganar, hace parte de un compilación con otras 10 bandas más. La temática y o ideología de Flagrata se basa en la Divina Comedia de Dante Alighieri. Flagrata proviene del latín flagrare, que significa arder, quemarse, estar encendido. Las redes sociales de Flagrata los pueden encontrar en Facebook como Flagrata y en Instagram como Flagrata Band. Y bueno, continuamos en su sección de metal La Caja Negra con otra grandiosa propuesta de la capital de la República, de la ciudad de Bogotá. Y ya regresamos, no se despeguen, esto es La Caja Negra.
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2: Hey. Se me olvidó presentarme como me sucede cada 8 días. Quien les habla, Manuel Díaz Amael, locutor y realizador de su sección de metal llamada La Caja Negra. 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Ya saben, los miércoles y viernes buscan en Google Radio Exmera y les aparecerá un link y podrán escucharnos online a partir de las 7 de la noche. Y los días jueves le dan en Google Wolfgang Radio y nos pueden les aparecerá un link y nos podrán escuchar online a través de Wolfgang Radio a partir de las 7 de la noche. Y también

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1: ¿Qué tal, parceros del metal? Mi nombre es Andrés Bello, guitarrista de Dead Silence, banda de 18 años de trayectoria. Este año tocando en diferentes ciudades del país. Esperamos que donde esté usted escuchando este mensaje, podamos llegar allá a su ciudad y parchar un rato. Esto es un saludo también para la azotea del rock y la sección, la caja negra. Un abrazo allá a todo el parche.

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2: Hey, continuamos en su sección de metal llamada La Caja Negra. Acabamos de escuchar una agrupación llamada Dead Silence, Dead con D al final. Dead Silence. También hay una película llamada así, obviamente. La agrupación Dead Silence de la capital de la República, la ciudad de Bogotá, con 18 años de trayectoria, tal como nos lo contó.

0: Nostro amigo Andrés Bello, guitarrista y líder de Dead Silence, y acabamos de escuchar la canción Not for the Weak. Realmente es una agrupación que me causó demasiada curiosidad y me gustó mucho porque realmente logran fusionar lo que es el metal con la música clásica, con elementos de música clásica, música sinfónica, y es muy importante realmente. Este tipo de manifestaciones me llaman demasiado la atención. Esta agrupación tiene una vara muy alta en cuanto a la medida del nivel que han logrado realmente. Una de las bandas más que más me ha gustado de Bogotá realmente. Amalgaman el melodic death metal con el metalcore, lo fusionan. Están formados a partir del año 2008, como les digo, melodic death metal con un poco de metalcore, influencias tales como de Death, de Hypocrisy, de The Gates, de Suicide Silence, solo por mencionar algunos. Tienen a su haber los álbumes Macabra Miseria del año 2008 y Chernokill del 2015, y han participado en eventos tan importantes a nivel nacional como Rock al Parque, y también en eventos un poco más locales como Tunjuelito Territorio Rock y el Festival Vive Rock. Destacan por su contundente puesta en escena y por, como les acabo de decir y como ustedes mismos acabaron de escuchar, por mezclar, por fusionar la música clásica, música sinfónica con el metal, y lo hacen de una forma bastante brutal. Realmente tienen un nivel muy alto como agrupación. Búsquenlos en redes sociales como Dead Silence. Y bueno, con eso rematamos esta nueva emisión de La Caja Negra que acabó de sonar. En esta noche, quien les habló, Manuel Díaz Amael, locutor y realizador de La Caja Negra. Los invito a que nos contacten a nuestro WhatsApp +57, que es nuestro indicativo para las personas que viven fuera de Colombia y quieran contactarnos, +57, y el número es 311-611-3565, 311-611-3565. También aparecemos en redes sociales, aparecemos como La Azotea del Rock Radio. Esto fue una emisión más de La Caja Negra. ¡Feliz noche!
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1: Y bueno, amigos, esto ha sido todo por hoy. Esto es La Azotea del Rock. No se olviden llamar, saludar. Si tiene alguna sugerencia, van donde el señor de la esquina, le ponen la queja a él. No, mentira, muchachos, ya pueden llamar, ya nos pueden escribir. Les vamos a habilitar una línea para que nos llamen directamente, pero eso se demora. Usted sabe que con nosotros todo es muy lento. Entonces, pues muchas gracias por estar con nosotros y pues nada, nos veremos en una próxima ocasión. Chao, chao. 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

El día de hoy, en Desde la Fonoteca, del Cairo a Casablanca, un viaje por la música del norte de África, un mundo romántico lleno de sonidos inspiradores y melodías exóticas, compilado realizado por Putumayo World Music. En esta primera parte del programa escucharemos Rachid Taha desde Argelia con Yaha Raha, Ali Hassan Kuban desde Egipto con la canción Mabruk Wo Arisna, Khaled desde Argelia con Kikounti, Raina Rey desde Argelia con Dikra y Sharkiat desde Egipto con la canción Nahawand. Bienvenidos.

y continuamos desde la fonoteca. En esta segunda parte del programa El Cairo a Casablanca escucharemos Idir desde Argelia con Siwit Riwit, Maurice El Medyouni desde Argelia con Yama Alem, Rasha desde Sudán con la canción Lihali, Jamshid Sharifi y Hassan Hakmoun desde Irán y Marruecos con la canción Choke the Veil. Y finalizamos con Kada Cherik Hadria desde Argelia con la canción Madaniche.

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3: El dinero y las emociones. ¿Alguna vez ha comprado algo solo porque estaba feliz o porque estaba muy triste? Si la respuesta es sí,
4: no está solo.
3: Las emociones influyen profundamente en nuestras decisiones financieras. Cuando estamos felices, tendemos a gastar más. Cuando estamos estresados, evitamos revisar cuentas. Y cuando sentimos miedo, tomamos decisiones apresuradas. La economía conductual ha demostrado que no somos tan racionales como creemos. Y en Colombia, esto se nota mucho en momentos como la prima de mitad o de fin de año. El ingreso extra genera alivio.
4: Y muchas veces, gasto impulsivo.
3: Una recomendación es programar pagos. En Colombia, según el reporte de inclusión financiera de la Superintendencia Financiera, la tarjeta de crédito sigue ganando adeptos, ya que 23% de los adultos tenía al menos una en 2024. Y entre quienes accedieron por primera vez al crédito en 2023, 36% lo hizo por esta vía. Su uso sigue siendo principalmente para consumo, aunque los hogares muestran mayor cautela. Frente al manejo de la deuda de tarjeta de crédito, una práctica frecuente es usar la opción de pago mínimo en sus tarjetas de crédito. Pero este pago cubre principalmente los intereses, lo que hace que la deuda se mantenga
4: o incluso crezca con el tiempo.
3: ¿Por qué? Pues porque la emoción del consumo es inmediata, pero el costo financiero es diferido. Además, en momentos de inflación o de incertidumbre laboral, la ansiedad aumenta y puede llevar a decisiones como endeudarse sin un plan claro. Un consejo práctico. Una regla simple para aplicar desde hoy. Antes de hacer una compra no esencial, espere 24 horas. Esa pausa reduce la influencia emocional y permite evaluar si realmente lo necesita. También puede preguntarse, ¿estoy comprando por necesidad o por emoción? Recuerde, una emoción intensa que implique dinero es una combinación peligrosa. Respire, espere y decida con calma.
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Escuchábamos al grupo Llano y Joropo interpretando las obras Mujer Llanera, Muchacha de Ojazos Negros y Solito con las Estrellas, composiciones del arpista venezolano Juan Vicente Torrealba. Reciban un cordial saludo, amables oyentes de Radio UNAL y el programa Pincelada de Llano. Los saluda como cada 8 días en la presentación y realización Hildo Ariel Aguirre, con la producción del equipo de Radio UNAL y la colaboración técnica de Sergio Nicolás Aguirre y Nico Producciones. Hoy vamos a tener esta bonita serenata llanera con el grupo Llano y Joropo, esta agrupación que nació en el año 1999 y que produjo este trabajo musical precisamente denominado Serenata Llanera, en homenaje al maestro Juan Vicente Torrealba. En las voces estaban los cantantes Richard Ariza, Fabio Matallana y Julio Crosswhite. Como invitado especial actuó el maestro Jenner Bedoya. En el arpa, este servidor, Hildo Ariel Aguirre. En el cuatro, Silvio Aguirre. En las maracas, Nilson Aguirre. Y el bajo de Daniel Rojas. Para continuar con esta serenata llanera, ahora vamos a traer a Jenner Bedoya con esta obra de Chelique Sarabia titulada Cuando no sé de ti. Enseguida, Aquella noche, con la voz principal de Richard Ariza, y junto al Jagüey, la voz principal de Fabio Matallana. Grupo Llano y Joropo.

Cuando no sé de ti, aquella noche, y junto al Jagüey, interpretaciones del grupo Llano y Joropo en esta serenata llanera, hoy en Pinceladas de Llano, aquí en Radio UNAL, emisora de la Universidad Nacional de Colombia. Este fue un álbum que fue creado en el año 2000 y que tuvo como voces principales a Richard Ariza, Fabio Matallana, Julio Crosway y Jenner Bedoya. Esta agrupación tuvo un impacto muy especial en la capital de la República, realizando diversos conciertos y la producción de este trabajo Serenata Llanera. Vamos a continuar y ahora traeremos también de Juan Vicente Torrealba la obra Rosa Angelina, enseguida de Antonio Carrillo, Como llora una estrella, y Ansiedad de Chelique Sarabia, Grupo Llano y Joropo.

El grupo Llano y Joropo nos interpretaba las obras Rosa Angelina de Juan Vicente Torrealba, Como llora una estrella de Antonio Carrillo y Ansiedad de Chelique Sarabia. Recuerden que la Academia Llano y Joropo tiene abiertas sus inscripciones presenciales para que ustedes aprendan a tocar el arpa, el cuatro, las maracas, técnica vocal, gramática, musical y todo lo relacionado con el folclor llanero. Ustedes nos pueden buscar en las redes como Academia Llano y Joropo, también como Maestros del Arpa. Y si no está aquí en Bogotá, lo puede hacer a través de nuestra plataforma virtual. Ahí puede aprender a tocar el arpa, el cuatro y las maracas, ya no importa la distancia ni en qué región de Colombia o del mundo esté ubicado. Recuerden seguirnos en las redes como Academia Llano y Joropo para toda la información. Y continuamos aquí con esta serenata llanera en Radio UNAL, emisora de la Universidad Nacional de Colombia, con el grupo Llano y Joropo. Ahora vamos a escuchar a esta agrupación con los temas Por el Camino Real de Juan Vicente Torrealba, también Noche de Amor del mismo compositor y Desilusión.

Por el Camino Real, Noche de Amor y Desilusión, obra del compositor venezolano Juan Vicente Torrealba, interpretadas por el grupo Llano y Joropo, quien ha traído hoy esta serenata llanera, este álbum que fue grabado en el año 2000. Bueno, y para despedirnos, los voy a dejar escuchando este vals peruano adaptado a Pasaje Llanero por el grupo Llano y Joropo. Tiene como título Estrellita del Sur y enseguida Alma, Corazón y Vida. Estuvo en la presentación y realización Hildo Ariel Aguirre, con la producción del equipo de Radio UNAL y la colaboración técnica de Sergio Nicolás Aguirre y Nico Producciones. Nos encontraremos en 8 días. Hasta entonces.

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3: Bienvenidos, bienvenidas a Historias de la Música Colombiana, el espacio donde los sonidos de nuestra tierra encuentran su voz. Aquí, cada canción es un territorio, cada melodía es una memoria que se niega a ser olvidada. Este año, en su querido programa, hemos decidido apostarle a la variedad. Queremos que ustedes descubran y sientan la inmensa, casi infinita riqueza de sonidos, representaciones y expresiones que tiene Colombia alrededor de la música. Para lograrlo, estamos utilizando la historiografía como una herramienta que nos permite viajar en el tiempo y traerles a ustedes los sonidos de nuestro país. Por eso, estamos alternando entre diferentes enfoques, desde investigaciones muy rigurosas en lo metodológico hasta miradas un poco más prácticas y cercanas a la experiencia musical. En Historias de la Música Colombiana, exploramos el pasado para comprender quiénes somos, pero también abrimos espacio al presente y al futuro, porque la música de Colombia no solo se recuerda, se transforma, evoluciona y sigue escribiendo nuevas páginas cada día. Hablamos de metodologías de investigación, de biografías, hemos expuesto problemáticas alrededor del rock, del vallenato, de la salsa, etc. A continuación, vamos a seguir nuestro recorrido junto a Artesanías de Colombia y su centro de documentación Sendar. Hoy cerramos el tema pacífico con un breve análisis a la creación de la marimba de Chonta, este instrumento tan icónico para este territorio.

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Hemos recorrido la cultura del Pacífico, hemos visto su historia, sus territorios y, por supuesto, sus sonidos. Hoy queremos cerrar este recorrido acercándonos a quienes hacen posible que estos sonidos cobren vida. Vamos a hablar de los constructores de instrumentos, de quienes con sus manos, sus conocimientos y la memoria heredada de las generaciones convierten esa madera y otros materiales en verdaderas voces del territorio, en los verdaderos sonidos. Hoy nos ocupan los luthieres, los forjadores de aquellos instrumentos, artesanos y creadores que no solo construyen instrumentos, sino que también construyen cultura, preservan saberes y mantienen viva una memoria musical que continúa sonando.

Hola, hola, les habla Snyder Castillo. Para comenzar a analizar a la marimba de Chonta dentro del Pacífico, creía que es pertinente primero analizar su origen mitológico o ritual. Para esto me gustaría leerles un fragmento de una investigación facilitada por Artesanías de Colombia para este programa. Les leo. Según los músicos afrocolombianos, el tocar la marimba fue enseñado por un duende. Este personaje es un músico que estaba enamorado de las mujeres vírgenes a quienes se las robaba para llevarlas al monte. Para ahuyentarlo, la población iba al monte a tocando un instrumento que no fuese la marimba. Más sin embargo, para los mayores el aprender a tocar la marimba era muy importante, por lo cual, para empezar a tocar la marimba tenía que tener un encuentro con el duende, y esto debía realizarse con una marimba y tacos nuevos, entre el monte, concentrarse y tocarlo para llamarlo. Con el tiempo, la música producida por la marimba, los arrullos y demás prácticas musicales de los afrodescendientes fueron tomando un rol de reivindicación sociocultural. Actualmente, la marimba de Chonta, por la resistencia de su pueblo, es recibida como un instrumento importante en las celebraciones que hace la Iglesia Católica y demás fiestas. Pero investigaciones también vincula, y es muy paradójico, en sus inicios a la marimba con el diablo. Leo otro fragmento de otra investigación. Sobre la leyenda de origen de la marimba, las comunidades afrocolombianas cuentan que las fiestas tradicionales donde se bailaban con los campos al ritmo de la marimba y cuando éstas llegaban a medianoche, el diablo aparecía y subía sobre las casas a bailar. Los sacerdotes de la época iban a los corregimientos donde se celebraban estas fiestas y destruían estas marimbas. Ahora bien, este vínculo entre la fiesta y lo profano no es casual, ojo. Trabajos historiográficos como los de María Cristina Navarrete sobre la población afrodescendiente de Cartagena colonial nos muestra una relación muy interesante entre la fiesta, la noche y aquello que las autoridades religiosas consideraban cercano al mundo del demonio. La noche se convirtió en un espacio importante para que las personas esclavizadas pudieran encontrarse, celebrar y mantener vivas esas prácticas relacionadas con sus creencias y cosmovisiones provenientes de África. Sin embargo, muchas de estas manifestaciones fueron interpretadas por la sociedad católica colonial como actos de brujería o hechicería. Así, prácticas culturales y religiosas de origen africano fueron muchas veces asociadas con lo satánico o con lo profano. No necesariamente por lo que significa para quienes lo practicaban, sino en la manera como fue interpretada por la mirada colonial. Y es justamente allí donde la fiesta adquiere otra dimensión. Además de ser celebraciones, también podía convertirse en un espacio para conservar, expresar y transmitir una memoria cultural. Eso lo podemos ligar con lo mencionado por Artesanías en su investigación e inferir que la marimba pudo tener un origen bastante similar.

0: Están escuchando Historias de la Música Colombiana por los 98.5 FM en Bogotá y por los 100.4 FM en Medellín. Acabamos de acercarnos, aunque sea muy brevemente, al origen mitológico de la marimba de Chonta del Pacífico, a partir de dos miradas que nos permitieron comprender, desde perspectivas diferentes, la de Artesanías de Colombia y la historiadora María Cristina Navarrete. Pero ahora queremos hablar propiamente de sus creadores. ¿Quiénes son las personas que construyen las marimbas? ¿Qué saberes se necesitan para transformar la chonta en un instrumento capaz de contar la historia y la memoria de un territorio? Para comenzar a responder estas preguntas, queremos detenernos un momento para rendir homenaje a un maestro que dejó una huella imborrable en la historia de las músicas colombianas del Pacífico. Baudilio Cuama. Su trayectoria como músico, investigador y maestro estuvo profundamente ligada a la preservación, enseñanza y difusión de las tradiciones musicales del Pacífico, dejando un legado que continúa siendo fundamental para comprender la riqueza de estas músicas y de los saberes que las rodean. Para eso, antes de continuar con nuestra conversación, queremos escuchar directamente la voz del maestro Baudilio, recuperada de una investigación audiovisual realizada por Artesanías de Colombia, que nos permite acercarnos a su pensamiento y a su manera de comprender la música y la tradición del Pacífico.
1: Resulta que mi papá una vez me dice, cuando vio ese entusiasmo que yo tenía para tocar marimba, me dijo, tenés que hacer algo y encontrarte con el duende. Antes, como a las 2 de la mañana, vi que subió de la escala alguien y corrió y caminó hasta la marimba y comenzó a tocar y yo escuchaba todo el ritmo que estaba tocando. Y luego de que tocó esos 3 minutos, apenas él tomó la escalera y bajó, me desperté. A partir de esa fecha, comencé yo a coger ya la marimba en una forma diferente.
0: Para acercarnos un poco más a la construcción de la marimba, de la mano de Artesanías de Colombia, buscamos a un maestro dedicado a la construcción de la marimba de Chonta. Fue una entrevista hermosa en la que nos ayudó un viejo conocido, Luis Gómez. También hay que decirlo, fue un poco compleja por la distancia y las condiciones de comunicación. Si están muy atentos, por ejemplo, pueden escuchar cositas ahí de fondo típicas del Pacífico dominguero. Pero la conversación se logró hacer con él. Logramos conocer su voz y su historia.
2: ¿Quién es Wilson Anchico? Entonces quisiera primeramente saber su historia. ¿Qué te dedicas, maestro? ¿Cómo es tu vínculo con la música?
3: Bueno, mi nombre es Wilson Anchico Solís. Soy de Huapicauca. Y me considero pues un hombre de mi territorio, de mi cultura y de esas tradiciones que nuestros mayores nos han dejado. De profesión, soy agrónomo, intérprete y constructor de instrumentos en marimba de chonta. Llegué al oficio de construir marimba porque siempre tuve una cercanía muy grande con la música y con todo lo que representa la marimba para nosotros en el territorio. Tuve la fortuna de aprender de un gran maestro, Guillermo Ríos Benítez. Él llegó a Guapi por cuestiones de salud, a vivir al lado de mi casa, de la casa de mi papá, pues de nosotros allá. ¿Quién fue quien me enseñó este oficio? Yo vivo íntimamente agradecido con él, ¿no? Él ya falleció. Y con él teníamos una comunicación porque la casa de él con la de nosotros son casas grandes. Esa casa de nosotros tenía que 8 metros de frente por 22 de fondo. Y la de él también tenía más o menos esa dimensión y atrás tenía unos terrenos que llegaban a otro barrio, un terreno mucho más grande que las casas. Y yo tenía comunicación con él y con él pues fue aprendiendo. Recuerdo tanto que yo venía saliendo una vez del colegio y lo miré que él estaba haciendo una marimba. Yo nunca había visto construir un instrumento. No sé, me llamó la atención, me llegó y yo le dije, yo quiero una marimba. Entonces él lo que me dio fue hablar con mi papá me buscara los materiales y él me la hacía. Y así fue, mi papá me buscó los materiales, la chonta, la madera, todo, y don Guillermo vino y me hizo la marimba. Yo a veces me hago la pregunta, no sé si él vio en mí alguna creatividad o vio algo en mí que llegó un momento, fue pasando el tiempo, que nos volvimos socios. Es una unión muy fuerte él conmigo. Socio donde ni la familia de él se metía en la relación que yo tenía con él, ni mi familia se metía allí. Él me fue enseñando a hacer el instrumento, yo lo iba aprendiendo y yo iba siendo su ayudante. Mi papá tenía también algo que era, manejaba mucho las herramientas de carpintería, entonces tenía muchas herramientas en la casa. Y al frente había un ingeniero naval, que siempre hacía barco al frente de la casa. Yo lo tenía como fuente de conocimiento también a ese señor. Fui aprendiendo a hacer la marimba. Lo primero que yo hacía era la estructura de la marimba, el muerto, como le dice, la armazón. Y don Guillermo se encargaba de su afinación.
4: Bueno, mi nombre es Luis Gómez, yo pues interpreto música andina colombiana. Bueno, la pregunta que le quería hacer era con respecto al tema de la afinación del instrumento. Digamos, si esas, o sea, tengo entendido que antes no se temperaban, sino que se hacía mucho como el tema del oído, pero no sé actualmente cómo se hayan hecho.
3: Tradicionalmente la marimba, los maestros la hacían a oído. Pues ellos afinaban algunos con agua. Unos empezaban de la parte más grave hasta la parte aguda, otros de la parte aguda hasta la parte más grave. Pero era a oído. La marimba a oído, las dos marimbas, si cada maestro hace una, pues no va a tener la misma afinación, no va a ser exacta, ¿no? Y no va a ser precisa, y una afinación que no entra en la escala universal. Es la que concuerda con la música tradicional innata del Pacífico. Pues esa afinación, la verdad, se ha venido, duele decirlo, pero ha venido desapareciendo. Y vemos que ahorita, pues ya la mayoría de la música que hay, pues ya afinada occidentalmente.
4: ¿Había una nota de referencia?
3: Bueno, algunos tenían, por ejemplo, mi maestro ya tenía en el oído, ellos, de tanto hacer ese tipo de instrumento, ya tenían más o menos un sonido que los identificaba y empezaban desde allí. Por ejemplo, mi maestro siempre empezaba en la parte más grave hacia la aguda. Don Silvino Mina, yo lo miraba que empezaba en la parte más aguda hacia la parte grave. Pero ellos ya tenían en el oído algo. Y lo otro también, como algunos tenían las cantoras, las cantadoras, ellos ya más o menos tenían eso en la mente, en el oído, esos sonidos. Entonces ellos iban guiando, iban afinando la marimba hasta llegar al 8. Porque ahí en esa parte ya hablamos de octava. Ellos siempre se ubican por octava, no escalas, sino octava. Usted sabe que la marimba pues va construida de menor a mayor o de mayor a menor, pero la distancia, hoy en día la occidental pues ya tiene unas distancias que son estándar, por decirlo así. Ahí con ellos no. Y con ellos tampoco la tema de hablar de las notas, do, re, mi, fa, sol, la, si, o la marimba diatónica o la marimba cromática. No se mencionaba eso con ellos. Lo de ellos era su tradicional. Nada de hablar de notas, de eso no. Eso no, no, no. Punto. Ya. No existe. O sea, no está. Es a oído.
2: Y al momento de su merced comenzar la construcción de la marimba, ¿cómo es esa selección de los materiales, de la madera?
3: ¿En qué piensa? En la madera, construir una marimba comienza pues, desde la selección de los materiales, ¿no? Son taguadua y madera. Uno tiene que conocer muy bien la madera y saber cuál puede servir para cada parte del instrumento, ¿no? La chonta es fundamental para las tablillas de la marimba porque de allí nace buena parte del sonido de la marimba, pero no cualquier pedazo de chonta. Nos toca que, por ejemplo, buscar en el Pacífico, pues somos muy ricos en este material, hay muchas especies. Y los mayores ya siempre buscaban especies donde ya habían cumplido prácticamente su ciclo de vida. Entonces había especies, por ejemplo, una especie que ya tenía 200 años. Y pues esa, la parte de abajo que utilizaban, por ejemplo, mi maestro era muy docente en esa parte, y que ya no diera más fruto, ¿no? Ya había cumplido su ciclo de vida. La parte del asiento, de abajo, más o menos de la parte de abajo hacia arriba, 1 metro. Y eso prácticamente, el hueso leñoso de esa palma, todo es macana, chonta. Y eso yo he visto marimba de Torres, tiene marimba de 60 años ahí en su casa, y mi marimba que me hizo don Guillermo tiene 40 años y la tengo aquí en mi casa. Sí, eso no le entra polilla, eso dura para los nietos de uno, eso no se daña. Y lo otro es luego que ya se extrae ese material, viene ya la parte del secado. Sí, lo mismo para la chonta y para la guadua, ¿no? El secado. En el secado, pues ellos la colocaban en la barbacoa. Barbacoa en fogones, se cocina y arriba. Con el humo se iba compactando más ese material. Después que ya tuviera ese trozo de chonta bien hecho, de muchos años, muchas décadas de años, pasaba al otro proceso que era colocarlos en la barbacoa, a secar. Y eso demoraba allí un año, como mínimo. Eso cuando uno ya sacaba ese material de allí, eso para trabajarlo, eso había que hacer. Por ejemplo, para cortar esa palma que ya tenía, ya había prácticamente cumplido su ciclo de vida, hacha no le entraba así fácilmente, ya hasta no la afilaban así de filo, sino que una forma como así, que era gruesa, porque no el filo se doblaba. Esto es piedra. Y cuando ya secaba en la barbacoa, eso se volvía más duro. que cuando uno lo cepillaba, había que utilizar herramienta fina para poderla cepillar. Y lo que soltaba esa chonta no era el aserrín que suelta una tabla, una madera normal, sino que salía como una arenilla de lo rígido y lo fuerte. Para labrar una chonta de esa había que sudar mucho. Era un proceso bien, bien álgido, bien berraco. Y con la guadua también le hacían el mismo tratamiento. Se cogía la especie que tuviera bien hecho, prácticamente que ya había cumplido su ciclo de vida, guaduela verde, y se colocaba también a secar en la barbacoa también como un año. Y en la barbacoa, y sabemos también que hay algo importante, que está seca en la barbacoa, cuando ya sale la humedad y también viene la temperatura ambiente, la va colocando a este ambiente donde estamos. Sí, que es muy importante. Y en la madera, en las otras maderas que se utilizan, pues también en ese entonces, en el Pacífico, también somos muy ricos en muchas especies, madera fina, que se utilizaban para hacer el instrumento como tal. Pero en sí yo notaba que mi maestro era también, él era muy exigente en la chonta, en la guardia, en esos materiales. Ah, yo era el que lo escogía, también las que estaban más hechas a un lado, las que estaban menos hechas a otro lado y las otras menos a otro lado. Y también las iba clasificando. Entonces era como uno, con la visión, reconocer qué especie era para ir al campo a talar esta especie. También había otra cosa muy importante, era quemada de ritual. También estaba el tema de la luna, que había que ir en menguante, cuarta menguante, había que ir a extraer el material y en la selva pedir permiso.

0: 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Continuamos hablando con Wilson Anchico sobre la marimba de Chonta del Pacífico. En esta ocasión quisimos preguntarle por las dinámicas sociales y musicales que se han tejido alrededor de este instrumento, su relación con las cantadoras, con los maestros y maestras que han transmitido este saber a través de generaciones. Y también con las comunidades que han mantenido viva también esta tradición. Porque hablar de la marimba no es solamente hablar de un instrumento. Es hablar de las personas, de los encuentros y de los saberes que hacen posible que su sonido continúe resonando en el territorio. Escuchemos qué nos contó Wilson.
1: Con la cantadora, eso era con esa. Oye, me refiero a señoras de 70, 80. Como hablamos, cantamos. Y esa marimba encaja en algo. Y también en la música había un orden o patrón, pues llamémoslo así. Por ejemplo, si iban a entonar una juga, siempre la juga, la entonaba era la cantora o el cantante, el que cantaba. Y el de la marimba solamente tenía que tener buen oído, buscar la tabla que se aproximara o que se acercara o fuera exacta a la voz del que está cantando. O sea, el marimbero tenía que tener un oído excepcional.
2: En el momento, maestro, o sea, ella está cantando, el marimbero tenía en el momento.
1: En el momento. Llegar al tono. Okay. Por eso yo toco mar. Por eso, por ejemplo, a mí me decían, el chico, mira, vamos a ir para tal vereda. Yo no sé qué van a cantar ni qué van a tocar allá. Yo no sé nada. Yo nada más voy, llevo mi marimba o la marimba que esté allá. Y eso funciona a las mil maravillas. Cuando yo ya me vengo a mi casa, yo ni sé qué tocaron, ni sé qué cantaron. Solo sé que eran una juga. Pero el marimbero lo que tiene que tener es buen oído. Ellas entonan y el marimbero en el momentico. Por eso una vez se sube una tarima y uno rapidito, eso de inmediato. Simplemente escuchar y luego ejecutar. O sea, buscar la tabla o la nota, pues, hablemoslo más técnico. Pero para llegar a eso hay que practicar mucho, ¿no? Pero uno también, había algo también que hay que tener en cuenta, la estructura musical de algunos ritmos. Por ejemplo, cuando yo le digo, la juga, había que esperar, o el arrullo, que la señora entone, la juga, entone, y luego el marimbero ejecuta, escucha y llega ya a la tabla, tocando solo lo que juga, a oído. Pero uno tiene que seguir esos patrones para ser aceptado por ellos, ¿no? Por las señoras que cantan. Pero si yo llego allá a una zona y de repente a mí me da por, van a entonar una juga y a mí me da por iniciar con la marimba, hago una introducción y ahora sí la señora va a entrar. Eso no, esto con ellos no funciona. Ahí inmediatamente me dicen, no, este muchacho. Si lo hacemos de la forma tradicional, como ellos siempre la vienen realizando, me aceptan y me quieren mucho. Porque yo, si la hago de la otra forma, yo ya como que voy a imponer. O sea, eso no se dice, ¿no? Allá eso no se. Simplemente yo analizo que es como imponer otra cosa a lo que ya está. Y lo otro, usted sabe que una señora canta en una tonalidad, la otra canta en otra. Hay diferentes formas de la expresión, ¿no? Y así uno se canta. Entonces el marimbero es que debe ser ágil ahí. En ese caso, escucho, sigo los patrones tradicionales, seguir los patrones tradicionales. Ahí uno lo acepta, quiere mucho, porque esas señoras llegaban de una vez, hasta lo van a buscar uno a la casa. Anchico, ah, venga, sí. Venga, que ahí tengo una galoneta de tomaseca, yo no sé qué, guarapo, bueno, tomaseca, aguardiente, y bueno.
2: Su merced está hablando de construcción de comunidad, y cuando comenzamos esta entrevista, su merced dijo que el contexto musical de Guapi, en este caso, lo llevó hacia la construcción de la marimba. Quisiera que nos, ya que estamos hablando de las cantadoras y de cómo lo buscaban, quisiera que nos explicara un poco cómo eran estas tertulias, cómo es el panorama musical del territorio, ese contexto, esa vinculación entre música y territorio y comunidad.
1: En Guapi, pues siempre en ese entonces había muchas fiestas, ¿no? En diciembre, por ejemplo, la misa de Aguinaldo, donde por barrio se reunían a las 3 de la mañana, salían varios barrios haciendo música. Había música en Guapi en diferentes manifestaciones, ¿no? Velorio, pues música de velorio. Fiesta, pues arrullo, juga. Por ejemplo, si llegaba alguien importante al pueblo, lo iban a recibir al aeropuerto con música. En las casas, en la madrugada, ahí estaba la música. El 8 de diciembre, por lo general los 8, yo tenía mi instrumento, bombo con uno, guasamarimba, marimba, yo los montaba en una ciclovi y me iba al parque. Me ubicaba porque en el parque había diferentes grupos de diferentes sitios del Pacífico. Entonces, se llegaban allí 6, 8 grupos Entonces siempre había esa música y la gente también como habla, canta. La música ha sido parte de nuestro territorio, siempre ha estado allí. Entonces uno prácticamente nació, se levantó allí y eso también lo iba motivando a uno.
3: Digamos, eso fue cuando su merced ha crecido y cómo ha cambiado eso de lo que era antes a lo que es ahorita, o se sigue manteniendo esa cultura con respecto a esa parte musical.
1: La música respecto a la marimba, ¿no? Ha ido cambiando, ¿no? Nuestros mayores se han ido odiando, ya no están. Yo le doy gracias a Dios que ese señor llegó a vivir en mi casa, me depositó gran parte de su conocimiento y pues yo lo que hago es seguir ese legado, ¿no? Pero la verdad, pues, ha ido cambiando. Ya está la marimba diatónica, la cromática, pero ya pues, esa parte como innata, tradicional, pura, tristemente, pero ha ido desapareciendo, ¿no? Estaba en Bogotá y un señor de Popayán que le habíamos vendido una marimba, me dice, mire, yo tengo en la casa una marimba. Él no sabía que yo era alumno de don Guillermo. Entonces él dice, yo tengo una marimba en Popayán en mi casa y me la quinó un señor Guillermo Río. Yo, ¿cómo así? ¿Guillermo Río? Sí, me la quinó un señor Guillermo Río. Y la tengo allá, pero me dicen que está desafinada porque la terminología de las personas es... O sea, yo no sé por qué. O sea, y eso está afinado en un contexto. Entonces yo me recuerdo tanto que le expliqué al señor, cuando ya vio la explicación que yo le di, él me dijo... No, voy a dejarla allí. Yo le propuse, déjela allí y mejor compre otra. Porque esa marimba, una de las cosas que le dije, esa marimba, ahora que recuerdo, esa marimba tiene una afinación única, que usted no la encontré en ningún otro lado. Ya. Entonces el señor ya miró, analizó el valor que tenía ese instrumento. Entonces dijo, no, entonces yo mejor le compro una afinada y luego pues dejo mi marimba allí. Sí, esa fue la solución que él llegó. Porque
2: esa marimba vale oro.
1: Sí, exactamente. Entonces, una de las propuestas que yo le decía, mire, ¿sabe qué? Entonces, yo le voy a hacerle una afinada, una de las propuestas que yo le dije, y usted me da esa marimba a mí. Y yo la...
2: Claro. ¿Cómo?
0: Fue un verdadero placer conversar con el maestro Wilson Anchico. Nos deja muchas historias, muchos sonidos y, sobre todo, muchas preguntas. Preguntas que nos invitan a seguir investigando, a seguir escuchando y a continuar adentrándonos en el Pacífico colombiano y sus múltiples representaciones musicales. 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

Bueno, quiero darle las gracias de corazón por la invitación y por este espacio para hablar de nuestra música colombiana. Para mí ha sido un gusto estar aquí, compartir un poco de lo que hago y sobre todo poder seguir resaltando esas músicas y tradiciones que hacen parte de nuestra identidad. Gracias a todo el equipo del programa Estudios de Música Colombiana por apoyar estos espacios donde nuestra cultura puede seguir sonando y llegando a más personas. Un abrazo grande para todos los que nos están escuchando. Muchas gracias.

Con esto cerramos nuestra mirada a las músicas del Pacífico colombiano, al menos por este año. Nos queda, la verdad, muchísimo, pero muchísimo por abordar. Historias, territorios, instrumentos, músicos, tradiciones y sonidos que seguramente iremos descubriendo en futuros programas. Si quieren que continuemos profundizando en las músicas del Pacífico, háganoslo saber a través de nuestras redes por Radio Nal o por las redes de Historias de la Música Colombiana. Sus comentarios también nos ayudan a construir estas historias. Gracias por escuchar Historias de la Música Colombiana en colaboración con Artesanías de Colombia y su Centro de Investigación y Documentación, CENDAR. En guión, investigación y locución escucharon a Sneider Castillo, con colaboración de Michelle Olarte de Artesanías de Colombia. Un agradecimiento en producción a Lina Cabrejo. 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Chao, chao.

de la Corte Constitucional en este país a partir del año 2027. Asistía y disfrutaba mucho de las parrandas vallenatas. Había llegado a esta existencia el 21 de diciembre del año de 1943, en Patillal, paisana del maestro Rafael Calixto Escalona Martínez. Se fue de la misma, partió hacia la eternidad el 17 de febrero del año 2024. Tenía 81 años de edad. Fue uno de los amores contrariados, una de esas mujeres a las que Alejo no pudo conquistar en su existencia. Le hizo este canto, brotó de su inspiración esta conclusión de versos, esta conjunción mejor de versos para esa mujer, Joselina Daza. Hoy en Aquí Canta el Vallenato, Cantos y Cuentos de Alejo, tercera edición, y se llama así, Joselina Daza.

La gran provincia estaba prácticamente incomunicada. Los pueblos o caseríos no tenían vasos comunicantes que los unieran de tal manera que pudieran mantener un contacto permanente para reconocerse e identificarse. Fue entonces cuando uno de estos juglares se hizo protagonista de la historia contada y poco a poco fue ayudando a construir la cultura de la comunicación. Con ello iba obteniendo el reconocimiento de los demás. Fue la génesis para la formación de un proceso musical que en la actualidad se está viviendo. Estos contadores de historias tuvieron sus correrías, así fueran viajes cortos a varios puntos geográficos y volvieran lo más pronto al lugar en que residían. Se tienen noticias de las corredurías que hicieron muchos de esos juglares de la narrativa del Caribe, conocida como música de provincia, cantos provincianos o cantos vallenatos, además de música de acordeón. Del libro Alejandro Durán, su vida y su música, uno de los apartes que acabé de leer. Quiero dedicar In Memoriam este programa, este espacio, a Nafer Donato Durán Díaz, hermano menor, heredero de su hermano, de Gilberto Alejandro, pero también de Luis Felipe e hijo de Juana Francisca y de Nafer Santiago Durán, el padre de esta dinastía, además de una hermana de los Durán Díaz, de quien muy poca información se tuvo, pero que fue absolutamente vital en la vida, en la existencia de los Durán Díaz. Este periodista tuvo el privilegio de estar en esa casa en donde llegaron a esta existencia los Durán Díaz, los hijos de Nafer Santiago y de Juana Francisca, en el aniversario número 100, en el cumpleaños número 100 de Gilberto Alejandro Durán Díaz, el 9 de febrero del año 2019, 9 de febrero del año 2019, donde llegaron a esta existencia Luis Felipe, Alejo, Nafer y Sabina. Hoy en Aquí Canta el Vallenato, cantos y cuentos de Alejo, de Gilberto Alejandro Durán Díaz. Tercera edición.

Ese primer destino de Gilberto Alejandro Durán Díaz Mompós, Tierra de Dios, como le dicen algunos, se convirtió en el ancla para todas esas vivencias a partir de sus corredurías que Alejo tuvo en esa tierra también real maravillosa y que en esos momentos, 1949, se conocía como el Bolívar Grande o Gran Bolívar o Viejo Bolívar, porque de allí partió hacia las sabanas cordobesas y sucreñas, una tierra que llevó en su alma, tanto que decía, como lo vamos a escuchar más adelante, que él era el hombre de las tres sedes, magdalenense por nacimiento, cesarense por decreto y cordobés de corazón. Dentro de su alma, en lo más profundo, estaba anclado, estaba incrustado el departamento de Córdoba y una tierra magnífica, Planeta Rica. Este es un canto de Gilberto Alejandro Durán Díaz a esas tierras, a esos terruños inolvidables en sus adentros, y se llama Amanecer Sinuano.

0: En ese amanecer sinuano está absolutamente evidenciada, es otra prueba más del acervo probatorio de este programa, de este espacio durante cerca de 20 años, de la influencia de ritmos distintos a los llamados cuatro aires del cantar vallenato, es decir, la puya, el son, el paseo y el merengue, y que tienen vinculación absoluta, y reitero, a riesgo de volverme cansón, una absoluta y contundente evidencia de que la narrativa del Caribe va más allá de estos cuatro aires que han impuesto como cantos vallenatos. Una cumbia, un ritmo, un aire absolutamente Caribe, aunque los argentinos dicen que nació en el Gran Buenos Aires y que nació en las villas. Las villas son los cinturones de pobreza, de miseria, de los barrios bonaerenses y de los barrios argentinos, como Villa Fiorito, como Fuerte Apache. Los mexicanos también dicen que la cumbia es mexicana. La cumbia nació, creció, se desarrolló y está incrustada en el corazón, en el alma del Caribe, de Colombia para el mundo. Unos años después, alrededor de 1965, 66, 69, Alejo hace brotar de su inspiración La Nueva Ola, un canto en donde hace una especie de reclamo a uno de sus amores, porque ya le era indiferente a ella, el negro grande. Ya mi negra me dejó, ¿cómo me compongo ahora? Porque ella dice que yo no soy de la nueva ola. Hace 60 años ya se hablaba, ya se mencionaba y se profundizaba en la nueva ola. Para aquellos intérpretes, con el respeto que merecen obviamente, que hablan de ese fenómeno, entre comillas, musical de los últimos 20, no sé, 23 años, 25. Hoy en Aquí Canta el Vallenato, cantos y cuentos de Alejo, de Gilberto Alejandro Durán Díaz.
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0: En estos días, hablando con un querido y afable amigo, un abogado, un jurista, precisamente sobre Alejo Durán para la producción de este programa, de este espacio, me contaba de muy buena fuente cómo Gilberto Alejandro Durán Díaz le había confesado a Calixto Ochoa que lo que ocurrió, la célebre, la histórica equivocación, con unas comillas absolutas, de Gilberto Alejandro Durán Díaz en Valledupar, en el Valledupar del festival, fue una equivocación adrede, a propósito. Y Alejo dijo al público en esos momentos, a sus espectadores, a la gente que estaba allí embelesada escuchándolo, en esa forma particular de hablar que tenía: público, me ha acabado de equivocar, me ha acabado, así lo dijo, de equivocar. Obviamente Alejo le confesó a Calixto que lo había hecho a propósito, porque tenía información él y mucha de la gente de Valledupar y de los alrededores de la plaza, que ya la corona estaba predestinada con anticipación para Nicolás Elías Colacho Mendoza Daza. Ya comenzaban los entuertos y las manipulaciones de esa fundación relacionada con los cantos vallenatos. Hoy en Aquí Canta el Vallenato, cantos y cuentos de Alejo, de Gilberto Alejandro Durán Díaz. Y de esa forma particular de hablar está esta cosecha también. En esa entrevista que he venido relacionando en estos dos programas pasados y este tercero y en algunos otros anteriores con David Sánchez Juliao, Alejo le habla al maestro Sánchez Juliao de Lorica, en el departamento de Córdoba, de uno de sus más cercanos acompañantes, el de la guacharaca, Jaime López. Pero Alejo no lo llama Jaime López, Alejo le dice Jaime López, terminado en N, N de niño. Aquí está la historia de cómo se la contó a David Sánchez Juliao y posteriormente la interpretación de ese tal vez uno de sus cantos más trascendentales junto a Alicia Dorada, al 039, a La Mujer y la Primavera y a este que está sonando, a Joselina Daza. Aquí la historia de La Cachucha Bacana y el canto La Cachucha Bacana.
2: Hablando de todo este tipo de anécdotas que rodean su existencia y que lo han llevado a usted, como dije, al plano de la leyenda, hay una que está profundamente vinculada a una de las producciones suyas que más ha recorrido el mundo, que es La Cachucha Bacana. Usted, cuando compuso La Cachucha Bacana, tenía un cajero y un guacharaquero. Sí, sí. El guacharaquero se llamaba Jaime. ¿Jaime qué?
3: Jaime López.
2: Jaime López.
3: Que fue el muchacho.
2: ¿Y el cajero quién era?
3: El cajero... Bueno, ese sí no me acuerdo.
2: No se acuerda. Jaime era el guacharaquero.
3: El guacharaquero.
2: Y ese guacharaquero compró una cachucha que estaba muy de moda.
3: En esa época unas cachuchas de moda que se las abrochaban por aquí abajo.
2: Ajá.
3: Y le hacían un poco de figura total, que cuando íbamos a tocar y habían pelaje y estaba enamorado, no hacía, que no hallaba que figura hacerle a la cachucha. Esta se la ponía para atrás, se la ponía para adelante y yo lo chequeaba. Entonces fue cuando le hice la pieza. Oigan lo que dice Alejo con su nota pesarada. ¿Quién como el guacharaquero con su cachucha bacana? Entonces venía el estribillo. Jaime en sí. Alejo no quería decir que Jaime en sí vacilaba, pero yo no.
2: Pero Alejo no tenía.
3: Alejo no.
2: No
3: tenía Jaime en sí, Alejo no.
2: Pero ese guacharaquero que lo inspira a usted a componer La Cachucha Bacana, ¿permaneció con usted mucho tiempo?
3: Casi más de 10 años.
2: Más de 10 años. Sí.
3: Y ya después nos abrimos, que fue el guacharaquero. Él se metió con Aníbal, andaba con Aníbal Velázquez.
2: Velázquez.
3: Después de Aníbal se quedó con Dulcey Gutiérrez, que fue el que se le murió en el escenario tocando.
2: A Dulcey.
3: Sí.
2: Jaime.
3: Sí, estaban tocando una presentación, hay una verbena en Barranquilla, y tocando y cayó, pa, muertecito.

0: Pero hay una anécdota muy curiosa en torno a la cachucha bacana, y es del paisa que se arruinó.
1: Ah. Cuando salió la cachucha bacana, en Corozal había un cachaco que era matarife, él compraba vaquitas y mataba. Y sale la cachucha bacana y le gustaba tanto que compró el disco, y eso era bebe y bebe y bebe y bebe, y botó el plantecito con la cachucha bacana. Un día paso yo por ahí y me bajé en una llanera, en eso venía él, y le llama a uno, le dice: paisa, este fue el que hizo la piececita esa que le gusta a usted, que la carga él, porque él cargaba el disco bajo el brazo. Este es el hombre. Dice él, me fue allá, dice: oiga, pues usted fue el que hizo esa piececita. Digo,

0: Usted y su piececita me han pelado, le dijo el paisa a Gilberto Alejandro Durán Díaz en relación con La Cachucha Bacana, con ese canto en tributo, en homenaje a uno de sus integrantes, de los miembros de su conjunto en esos momentos, Jaime López, como decía Alejo Durán, una manera muy particular de hablar, de conversar. Hablaba el negro grande, Alejo, de la nota pesarada, por designar, por señalar el canto melancólico, la interpretación triste de su acordeón. Hoy en Aquí Canta el Vallenato, Cantos y Cuentos de Alejo Durán, tercera edición, de Gilberto Alejandro Durán Díaz.
1: ¡Voy a gritar muy duro!
0: ¡Viva el carnaval! Carnaval de negros y blancos de Pasto. Guillermo Segovia Mora, una generosa donación de este colega, de este abogado también, de este analista y politólogo, para con este espacio. 15 oyentes, los primeros 15 que escriban a vallenato@unal.edu.co tendrán este libro físico, esta edición física en sus manos, para que profundicen también en esta fiesta popular del territorio nacional, en este caso en el sur del país, en el departamento de Nariño, que tiene ocasión cada inicio de año. Hoy en Aquí Canta el Vallenato, Cantos y Cuentos de Alejo, tercera edición, de Gilberto Alejandro Durán Díaz.
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0: Hay una historia que conoció este periodista hace algunos años y que tiene que ver con una parranda de varios días. Algunos dicen que fue de varias semanas en el barrio Santa Fe, en el centro de la capital del país, en donde los parranderos perniciosos entraban y salían durante todo ese tiempo. Allí estaba Pedro García, conocido como el Cañaguatero, uno de los intérpretes que escindió el acordeón del canto. Es decir, además de él, Miguel Janet ya lo había hecho un tiempo antes, lo mismo que Alberto Fernández Mindiola. No fue Oñate el primero que cantó alejado del acordeón. En cuanto se refiere a que había un intérprete del acordeón y un intérprete de los cantos, ya lo había hecho Pedro García, lo había hecho Miguel Janet y también lo había hecho Alberto Fernández, no solo con la guitarra, sino también con el acordeón. En esa parranda se escuchó, se interpretó por vez primera este canto, y allí, dice la historia conocida por este periodista, el canto surgió y se lo atribuyó, en cuanto a su firma y a su autoría, Pedro García, conocido como el Cañaguatero. El gran y real compositor, autor, inspirado poeta popular de este canto, es el maestro conocido como Compae Goyo. Él se llama Guillermo Valencia Salgado, un sabanero, extraordinario talento del Caribe también. En esos años ya se evidenciaba la desigualdad social en el territorio nacional. Y allí en el departamento del Tolima se conformaron las primeras organizaciones subversivas, insurgentes, que buscaban una redención social, un equilibrio en cuanto a la distribución del ingreso, en cuanto al resarcimiento que debían tener los trabajadores de acuerdo con la labor que ejercían. Esos grupos, esas organizaciones subversivas fueron contaminadas unos años después, a partir de los 80, finales de esos años y segunda mitad de esa década y principios de los 90, por el flagelo del narcotráfico, y perdieron cualquier ideología. Este es un canto de lo que se puede llamar como canción protesta o de inconformismo social, del maestro Guillermo Valencia Salgado. Compae Goyo, la interpretación la hace el más grande juglar de esta narrativa del Caribe, Gilberto Alejandro Durán Díaz y se llama Canto al Tolima.

0: El amor contrariado, la mujer no conquistada de Gilberto Alejandro Durán Díaz, una patillalera de fuerte carácter, contundente, que no se dejó embelesar por el arte, por los versos, por el cortejo de Gilberto Alejandro Durán Díaz. Hoy en Aquí Canta el Vallenato, Cantos y Cuentos de Alejo, tercera emisión de Gilberto Alejandro Durán Díaz. Y usted puede escribirnos a vallenato@unal.edu.co, vallenato@unal.edu.co, y va a recibir a vuelta de entrega física el libro palpable, el libro físico, Viva el Carnaval, Carnaval de Negros y Blancos de Pasto, cortesía de su autor, de Guillermo Segovia Mora, de este abogado, de este politólogo y colega periodista. Simplemente con escribir a vallenato@unal.edu.co. Desde Medellín, entiendo, no sé qué, no comprendo, pero dice, para el libro físico, En sí tibia, no sé qué quiere decir En sí tibia, escribe Juan Sebastián Cardona. Con mucho gusto, Juan Sebastián, se lo haré llegar a la capital del departamento de Antioquia, el libro físico Viva el Carnaval, Carnaval de Blancos, de Negros y Blancos, en el departamento de Nariño. Quiero uno de los 15, dice Jairo Cardona R, escribiendo a vallenato@unal.edu.co. Lo mismo Sandra Jiménez. Sandra, un abrazo grande, le entregaré físicamente el libro. Buenos días, Mauricio René. ¿Cómo está? Excelente programa, bendiciones. A usted también, Sandra. El libro físico, Viva el Carnaval, Carnaval de Negros y Blancos de Pasto. Me encantaría poder recibir el libro. Gracias, Mauricio René, por incentivar el folclor colombiano. Escribe Alex Antonia Macías Bermúdez. Entiendo que ella nos escucha desde el departamento de Santander, desde Capitanejo, una fantástica tierra en esa zona del nororiente del territorio nacional. Cristian Camilo Rodríguez Arias escribe también a vallenato@unal.edu.co. Buenos días, estoy interesado en el libro promovido por la radio en el programa de Vallenato. Cristian Camilo, dice T.E., Cristian Camilo Rodríguez Arias, director del Museo Centro Histórico del Oriente. Un saludo, Cristian. Gracias por escribir a vallenato@unal.edu.co. 15 libros a los primeros 15 oyentes que escriban allí a vallenato@unal.edu.co. Escribe también el decano de la Facultad de Medicina de la Universidad de Ciencias Aplicadas, UTCA, Jairo Hernán Ortega Ortega. Dice lo siguiente: Mompox, tierra de Dios, donde se acuesta uno y amanecen dos, y se hace viento, amanecen ciento. Gracias por el vallenato yuca, estimado Mauricio. A usted, Jairo, un abrazo grande. Se refiere él a lo que en algún momento, aún en algunos lugares, en algunos terruños del Caribe eterno, se designa y se quiere hacer de manera despectiva, discriminatoria, con los cantos, con estos cantos, y los llaman yuca. Eso es parte del chauvinismo de mucha gente que no comprende lo valioso de la narrativa del Caribe eterno. Y allí en ese Caribe eterno, en esa tierra real maravillosa, en el departamento de Bolívar, hay un lugar que nunca salió del alma de Gilberto Alejandro Durán Díaz. Yo creo que ese es el pueblo en donde más me quieren a mí y el pueblo que yo más quise. Poco más o menos en esos términos se refería Alejo Durán con sus amigos a esta tierra, a Altos del Rosario. Y así se lo contó al maestro David Sánchez Juliao. El episodio en donde estaban muchos de sus grandes amigos, de esos con los que Alejo tenía un profundo sentimiento de amor, de amistad, de cariño, de afecto, y también muchas mujeres que lo quisieron y que lo adoraron. Altos del Rosario, la historia, como se la contó al maestro Sánchez Juliao, y luego el canto.
1: En esos viajes, de los que surgen todas estas anécdotas, tocando, como decía antes, de pueblo en pueblo, usted llega a una población que se llama Alto del Rosario. ¿Dónde queda esa población?
2: Eso queda arriba en Mangué, en Bolívar.
1: Bolívar.
2: Sí. Pero creo que el pueblo que más me quiso en el mundo se llama ese.
1: Alto del Rosario.
2: Alto Rosario. El personal de ahí, yo era un ídolo para ellos. ¿Cómo sería que yo tocaba en Alto Rosario y yo no me cobraba a nadie? Ni un peso nadie me pagaba, y todos los días ya me llamaban a tocar y tranquilo. Pero eso sí, el que era agricultor en la mañana me llevaba la yuca, el plátano, el pescador me llevaba el pescado, el matarife me llevaba la comida ya a la casa, total que yo vivía full ahí, tranquilo. El día que ya yo me quería venir le decía a mi muchacho, yo me voy. Entonces, bueno, se va el negro. Se reunía, se va el negro y hay que reunir una plata. En esa época me reunían 8 o 10 mil pesos, que era una cantidad de plata, y me venía. Cuando yo me venía, todo el mundo iba a la orilla del caño, ese que estaba ahí, Caño Las Palomas, que era donde entraban las lanchas. Eso todo el pueblo se dejaba a la despedida mía, de ahí vino que le hice el Alto Rosario.
1: Alto Rosario.
2: Alto Rosario.
1: Lloraban los muchachos.
2: Lloraban los muchachos. Cuando di mi despedida, yo me fui del Alto en la Argelia María, que era una lancha de Martín Rodríguez. Oye,

El libro Alejandro Durán, su vida y su música relaciona muchos de esos personajes real maravillosos que estuvieron alrededor del negro grande, del negro maluco, como le dijo en algún momento una eventual suegra, la mamá de Fidelina, cuando Alejo, como lo relaté en algunas ocasiones ya, se iba a sacar a Fidelina. Y la señora llamó a la policía y señaló a Alejo de que se la iba a llevar, de que se la iba a robar. Ese negro maluco, ese que está allá, le decía la posterior suegra de Gilberto, Alejandro Durán Díaz, a este intérprete, en consideración de este periodista, el más grande juglar de esta expresión literaria, de la música de acordeón, de los cantos de provincia, de la música provinciana o de los cantos vallenatos. Sebastián Guerra, uno de esos cercanos a Alejo, anduvo con el negro grande por la zona bananera y por la

a estos cantos vallenatos, porque ese fue el principio de los tiempos. Y ejecutaba su acordeón y componiendo hermosas canciones, José Antonio Serna. Eusebio Ayala Durán, conocido en su época como el rey del merengue, se encontraba unas veces en el Valle de Upar, otras en Caracolí, y llegaba a Magangué. En fin, andaba con su música por todos los rincones de la región. Esto en el libro Alejandro Durán, su vida y su música. Hoy en Aquí Canta el Vallenato, Cantos y Cuentos de Alejo, de Gilberto Alejandro Durán Díaz, emisión 3. Otro canto de reconocimiento, de agradecimiento y de amor y cariño profundo por sus amigos, de Gilberto Alejandro Durán Díaz, en la fiesta de Mario López.

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0: vallenato@unal.edu.co, vallenato@unal.edu.co es el correo electrónico a donde usted puede escribir y va a tener el libro físico palpable que usted puede tocar, que usted puede oler. Qué sabroso que resulta oler la literatura, oler los libros, las páginas, las hojas. De Guillermo Segovia Mora, Viva el Carnaval, Carnaval de Negros y Blancos de Pasto. Estamos a 3 meses largos de esta fiesta popular del territorio nacional, especialmente en el sur del país. Soy abogado, amo la justicia, pero no ejerzo el litigio. Hice una maestría en ciencia política, entre otras razones, para comprender el ejercicio de la política en el país. Dice Guillermo Segovia Mora, este abogado, politólogo, periodista en la contraportada, no, en la parte interior del libro Viva el Carnaval, Carnaval de Negros y Blancos de Pasto, Guillermo Segovia Mora. A las primeras 15 personas que escriban a vallenato@unal.edu.co, cada una de ellas tendrá un libro físico. Viva el Carnaval, Carnaval de Negros y Blancos de Pasto, autoría y una deferencia muy generosa de este colega, de este abogado, de este periodista para con este programa. Algunos en el Caribe Eterno confundían o comparaban a Gilberto Alejandro Durán con el diablo. Le ponían cachos. Obviamente, habían unas comunicaciones muy incipientes y muchos de estos juglares no eran conocidos físicamente, ni siquiera por fotografías. Luego entonces las leyendas alrededor de ellos aumentaban en cuanto a cada sitio, a cada lugar acudían o por donde pasaban. Alejandro Durán no era exento de estos escenarios, de estos episodios. Aquí está uno de ellos, en donde Alejo relata cómo su tradicional oa, apa, sabroso, era vetado, se intentaba silenciar en algunos escenarios del Caribe Eterno.
1: Y la otra anécdota de
2: la del tipo que le pagó para que no dijera eso.
1: Bueno, ese era un tipo que la hija se iba a casar y quería que yo le tocara la fiesta del matrimonio. Pero el papá no era gustoso porque él no gustaba de mí, porque yo que hacía oa, apa. Tanto le dio hasta que se dio con la hija. Entonces después fue el tipo a mi casa, que me llevó el cheque. Dice, le voy a pagar por adelantado. Pero no me diga apa ni oa en mi casa, porque si lo dice le quito el cheque. Llega la hora del toque. Y me pongo yo toque, toque, y eso, que miraba para lado y lado y volteaba la cara así, reventando según tenía el apa metido.
2: Atravesado.
1: Hubo un descanso que de una vez solté la cuestión y salí para atrás en una mate plátano y que me la recuesto. Apa, oa, apa.

se arrecostó en la manera particular de Alejo de hablar. Se arrecostó a una mata de plátano y allí se desahogó del oa, del apa. Una de las características esenciales del canto de este, reitero, en consideración de este periodista, el más grande juglar del Caribe eterno. Hoy en Aquí Canta el Vallenato, Cantos y Cuentos de Alejo, tercera edición, de Gilberto Alejandro Durán Díaz. Otro de sus cantos más trascendentales y se llama La Mujer y la Primavera.

Durán. Dice el libro Alejandro Durán, su vida y su música, acerca de esos personajes, de esos cercanos a Gilberto Alejandro Durán Díaz, en relación con Chico Bolaños. Francisco Irenio Bolaños Marshall se paseó por toda la Guajira, la Sierra Nevada, las sabanas del viejo Bolívar, y franqueó la zona bananera, llevando su maestría en la ejecución del acordeón. Hablaba hace algunos días con Juan Celedón Gutiérrez, uno de los más extraordinarios investigadores de esta expresión literaria, sobre todo del sur de la Guajira, especialmente de Villanueva, como que ha publicado Villanueva Grande, como que escribió e investigó una historia sobre Héctor Arturo Zuleta Díaz, uno de los hijos de la vieja Carmen Díaz y del viejo Emiliano Zuleta Vaquero, además de Tiempos Idos, la vida, la historia del maestro Poncho Cotes Querús, el viejo. Me decía que no había encontrado un registro fonográfico sonoro del maestro Chico Bolaños. Emiliano Zuleta Vaquero, otro de los personajes, de los juglares relacionados en este libro, recorrió toda la sierra y sus pueblos donde su verso picante era recibido con mucha expectativa. Juan Muñoz Mejía andaba en burro recogiendo el viejo Magdalena, era empleado del Correo Nacional. En un jalón llevaba la en un jolón, una especie de carriel, de bolso, de morral. En un jolón llevaba la correspondencia y en el otro lado el acordeón. Sus mensajes eran escritos y cantados. Escritos como una novedad en esa época, en esos momentos, lo que hacía Juan Muñoz Mejía. Germán Serna Daza, 12 años, duró su correduría, conoció las sabanas del viejo Bolívar y la región del Sinú, de donde pasó a Antioquia. Durante los dos primeros años de gira lo acompañó Luis Felipe Durán, el hermano mayor de Alejo Durán. Germán Serna es el inolvidable y célebre poeta popular de los versos magníficos de Sielva María. Hoy en Aquí Canta el Vallenato, cantos y cuentos de Alejo, de Gilberto Alejandro Durán Díaz, tercera edición.

0: Andaba por Rincón Hondo el maestro Gilberto Alejandro Durán Díaz. El resto de la historia, el complemento lo van a conocer ustedes de su propia voz. Estaba allí visitando a un hermano de crianza porque iba para Valledupar, que es que porque había festival le habían dicho a él. Y esto se lo contó a David Sánchez Juliao.
1: Maestro Durán, usted fue el primer rey vallenato, el primer rey coronado en el Festival de la Leyenda Vallenata en su primera versión en el año de 68. En el 69 fue coronado el segundo rey. En este año de 1968, usted compone una canción que muchos críticos consideran su testamento, de la que vamos a hablar enseguida. Pero cuando usted va hacia el Festival Vallenato, le sucede en el camino algo muy, muy simpático, que también tiene que ver con su leyenda, porque la gente no cree que usted es usted cuando está frente a usted. Se imaginan que usted es otra persona. Yo, por ejemplo, cuando estaba pequeño, consideraba que el diablo era como usted, con cacho y con todos los dientes de oro. Bueno, y siempre lo he asociado a usted con el diablo. Yo no sé qué tan diablo será.
2: Bueno, Davo, eso de los dientes de oro, pues está bien. Pero eso de que dudemos del cacho, yo no sé si los tengo.
1: De todas maneras, ¿qué es lo que le pasa a usted en el camino? Yo recuerdo cuando iba, me contó una vez hace muchos años una anécdota, cuando usted iba en el camino y se bajó a una tienda o a un kiosco.
2: Sí, yo me fui por los lados de Rincón Hondo, yo ahí en Rincón Hondo tengo un hermano de crianza, Enrique Gutiérrez. Entonces tenía tiempo que no lo veía y me entré por ahí, me quedé una noche ahí, hablando con él y saludando. En la mañana me salgo a la carretera a coger el bus. Pero cuando estoy ahí en el bus, estaba una tiendecita ahí, y voy a comprar unos cigarrillos. Y llevaba un acordeón en la mano. Cuando entro me dice la señora de la tienda, dice, oye, ¿y usted para dónde va? Digo, yo voy para Valledupar, porque aquí hay festival de acordeón y hay concurso, y yo voy a concursar. Dice usted, carajo, no, usted si tiene huevo, yo, porque para dónde va Luis Enrique Martín y Alejandro Durán, ¿qué va a hacer usted allá? Digo, a exhibirme.
1: A exhibirme.
2: A exhibirme.
0: Lo real maravilloso de Gilberto Alejandro Durán Díaz era conocida su música, ya había a su alrededor una cantidad inmarcesible de leyendas, y tal vez por esa misma situación, además por lo incipiente de las comunicaciones, no era conocida su figura, su persona física, no era conocida en muchos de los lugares del Caribe eterno. A exhibirme, le dijo a la señora que dudó de ese personaje que tenía enfrente, le dijo que cómo iba a participar en donde estaba Luis Enrique Martínez y a donde iba a ir Alejo Durán. No se dio cuenta, sino muchos días después de que tuvo frente a ella al mismísimo Gilberto Alejandro Durán Díaz. Otro de sus cantos, de esos que siempre están allí en el imaginario colectivo. Estos no son moda, no son, es que no me gusta decir la palabra que comienza con E y termina en O y lleva una X. Estos no son cantos que respondan a esas expectativas. Esto es narrativa del Caribe eterno que está incrustada para la eternidad en el acervo cultural de esa tierra. Se llama Huepaje o el Chupaflor. Gilberto Alejandro Durán Díaz hoy. Cantos y cuentos de Alejo, de Gilberto Alejandro Durán Díaz.

Ahí está otra evidencia, reitero, del acervo probatorio. Saludo a Guillermo Segovia Mora, este nariñense, politólogo, abogado, periodista, escritor, quien de manera muy generosa ha entregado 15 libros físicos para la audiencia de este programa de Aquí Canta el Vallenato. A todos a quienes escriban a vallenato@unal.edu.co. Retomemos, por favor, Andrés, un trozo de el canto El Chupaflor Huepajé o La Trampa, tiene esos tres nombres, para mostrar, para evidenciar cómo ya en los años 60 se hablaba de la nueva ola. Este canto no solo tiene caja, guacharaca y acordeón, sino que también tiene bombardino, también interpretan allí el bombardino y tiene lo que los músicos llaman los metales. Escuchemos, por favor, un trozo, Andrés. Gracias.

ahí están los platillos ya en esos años 60, en las grabaciones de Gilberto Alejandro Durán Díaz. Y nadie podrá decir nunca que Alejo no era de los más puros intérpretes de lo que se conoció después como canto vallenato.

Y el bombardino que también usó, en el mejor sentido de la expresión, Nicolás Elías Mendoza Daza Colacho, en sus grabaciones, grabaciones también de la segunda mitad de los años 60 del siglo pasado. vallenato@unal.edu.co, vallenato@unal.edu.co. Usted escribe allí a la vuelta de físicamente, de entrega física, va a tener usted el libro Viva el Carnaval, Carnaval de Negros y Blancos de Pasto, una investigación y de autoría de Guillermo Segovia Mora, en una generosa donación a este programa, a este periodista, para toda la audiencia de Aquí Canta el Vallenato. Buen día, un saludo muy especial para la mesa de trabajo, Noel Arturo Ariza Marín, desde Madrid, Cundinamarca. Gracias por compartir sus conocimientos con nosotros, Mauricio René. Noel Arturo Ariza Marín, desde Madrid, esto es occidente del departamento de Cundinamarca. Escribió a vallenato@unal.edu.co, vallenato@unal.edu.co. Radio UNAL, la radio huérfana de música de acordeón en las madrugadas, escribe esta oyente que lo hace a vallenato@unal.edu.co desde Barrancas. Esto queda en La Guajira, la tierra del maestro Leandro Díaz, siempre Leandro. Respetado señor periodista Mauricio, con comedimiento, déjeme decirle que parece que en esa emisora radial se pusieron alérgicos a los cantos con música de acordeón durante las madrugadas. Dice, de los últimos pasados domingos. Por eso, sin el acompañamiento musical caribe, ya no puedo hacer bien con alegría y temprano las arepas de queso para mis ventas del día. No es lo mismo. Gracias y bendiciones de la Virgen del Pilar para usted, para Radio UNAL y para todos sus fieles oyentes en el planeta. Dice esta oyente desde Barrancas, Guajira, Dilsa Puche Soto, barrio Virgen del Pilar, en esa tierra real maravillosa del norte del país. Entiendo, Dilsa, que ha habido algunos cambios en la programación como consecuencia del aniversario número 35 de la radio de la Universidad Nacional de Colombia. Averiguaré por la repetición de este espacio que se hacía o se hace los domingos a las 3 de la madrugada. Buenos días, cordial saludo. Felicitaciones por su programa lleno de historia y anécdotas del vallenato. Agradezco si me hace el favor y me obsequia el libro del carnaval de blancos y negros. Sintonía desde Banderas, Kennedy, Bogotá. Diego Rojas Buitrago dice saludo y solicitud. Diego, muchas gracias por escribir a vallenato@unal.edu.co. vallenato@unal.edu.co. Luz Molano, cordial saludo. Me encanta la cultura, su historia, los cuentos y la tradición que se manifiesta a través del vallenato. Ella se llama Luz Molano, también escribiendo a vallenato@unal.edu.co. Usted puede escribir allí, como lo está haciendo también Guillén Steven Prieto Caicedo, dice, psicólogo de la Universidad Nacional de Colombia. Buenos días, los escucho mientras llevo a mis hijas a ballet y disfruto mucho la historia narrada a través del vallenato. Quisiera contar con el libro físico, Guillén Steven Prieto Caicedo. Muchas gracias. Un saludo muy especial a usted también. Gracias por sintonizarnos y gracias por escribir. 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
No brotó de la inspiración de Alejo. Alejo lo hizo suyo. Brotó de los adentros, de las profundidades de Germán Daza, de Puerto Antioquia para arriba hasta Yarumal, donde andaba este negrito en correduría, a Sielva María.

Un abrazo, un saludo especial a un apreciado colega, Álvaro Vázquez, tolimense, quien escucha este programa aquí en la capital de la República. Muchas gracias por sus generosas e inmerecidas palabras para este periodista. Un abrazo, Álvaro. Gracias por estar allí siempre pendiente de este programa y sobre todo por escribir. Es aquí Canta el Vallenato, son los 98.5. 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Esta es una edificación clave, histórica, icónica para todo el estudiantado del alma mater del territorio nacional y también para los exalumnos de la Universidad Pública número uno del país. 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

Otra evidencia entre las pruebas que sustentan, que respaldan toda la narrativa del Caribe eterno. Este es un canto cuyo poeta popular, autor del mismo, es el maestro Eduardo Campillo. Él llegó a esta existencia en Colomboy, eso es un corregimiento de Sahagún. Eso queda en las sabanas sucreñas, en el viejo Bolívar Grande, compuesto por Bolívar, Sucre y Córdoba. De allá, de esa tierra, es la extraordinaria superbanda de Colomboy. El maestro Eduardo Campillo vivió muchos de sus últimos años en la ciudad de Valledupar. Es una cumbia, pero además tiene la particularidad y la majestuosidad de su interpretación en tonalidad menor. Alejo y Gilberto Alejandro Durán Díaz, hoy los cantos y cuentos de Alejo, y se llama Me quedé llorando.

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1: 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Originamos en Gorgona, Uriel Gutiérrez, en Bogotá, y para 100.4 en la ciudad de Medellín, en la llamada radio web. Nos puede usted escuchar a partir de la dirección electrónica, que es radio.unal.edu.co, radio.unal.edu.co. Un libro físico que se llama Viva el Carnaval, Carnaval de Negros y Blancos de Pasto, autoría e investigación de Guillermo Segovia Mora. Usted va a tener en sus manos simplemente escribiendo a vallenato@unal.edu.co, vallenato@unal.edu.co. En el año de 1967, buscando autonomía presupuestal, política y administrativa, se disgrega la región conocida como del Magdalena Grande. Se buscaba, sobre todo en el posteriormente departamento del Cesar, ese tipo de independencia a partir de los ancestros de María del Rosario Pumarejo de López y de Alfonso López Pumarejo, abuela y padre de quien posteriormente se convertiría en el primer gobernador del Cesar a partir de ese año 67 del siglo pasado, Alfonso López Miquelsen. Luego entonces, por eso Alejo siempre le habló a David Sánchez Juliao de que él era el hombre de las tres sedes, que había nacido cesarense por decreto, pero que su nacimiento era magdalenense. Aquí está la historia de cómo se la contó a David Sánchez Juliao y posteriormente otro canto que ratifica las tesis de este programa de Aquí Canta el Vallenato, un chandé interpretado por Alejo. Ese ritmo hace parte también de la cultura negra. Reitero, no me gusta hablar de afros, de la cultura negra del Caribe eterno. Un chandé interpretado por Gilberto Alejandro Durán Díaz. Llorá, llorá, vida mía.
2: Bueno, maestro, hablemos un poquito de su tierra adoptiva. Yo tengo entendido que en Planeta Rica lo declararon hijo adoptivo, pero también sé que usted es oriundo del Paso, Cesar. Entonces, ¿usted se siente del Paso o de Planeta Rica?
3: Soy el hombre de las tres sedes. Primeramente, soy magdalenés de nacimiento, cesarense por decreto y cordobés de corazón.
2: Se da una división, hay quienes opinen que la música auténtica vallenata difiere un poquito de la sabanera y que realmente no tienen la misma esencia. Bueno, en fin, usted es una persona que desempeña un papel ambivalente porque usted es figura en las dos partes con la misma autoridad. ¿Qué opina usted de eso?
3: Clapa, yo te digo que eso de que la música sabanera, que la música no sé qué, es distinta a la otra. Eso se llama regionalismo porque la escuela es una. Usted oye un sabanero y un vallenato, el uno quiere tocar como toca Poncho, como canta Poncho, el otro quiere tocar como toca Emilianito, y es la misma cosa. Sí. Oye, todo el estilo es igual.
1: Esa misma historia se la contó aquí, en este episodio, a Rafael Enrique Manjarres Mendoza, la misma que le había contado a David Sánchez Juliao. Soy el hombre de las tres sedes, magdalenense de nacimiento, cesarense por decreto y cordobés de corazón. Llorá, llorá, vida mía, un chandé interpretado por Gilberto Alejandro Durán Díaz. Hoy, Cantos y Cuentos de Alejo, tercera emisión.

la nota, la voz, el sentimiento, la profundidad en cuanto a la narrativa del Caribe de Gilberto Alejandro Durán Díaz. Reitero, esta es una emisión, la tercera de Cantos y Cuentos de Alejo, In Memoriam, de Nafer Donato Durán Díaz, el hermano menor de Alejo. 94 años tenía este hombre, quien partió hacia la eternidad en el viejo Valle Querido, hacia el día martes, miércoles, tal vez de esta semana, partió el maestro Nafer Donato Durán Díaz. Este periodista tuvo el inmenso privilegio de entrevistarlo hace un año allí en su casa, en El Paso Cesar, y de conversar con él todas las mañanas al calor de un sabroso café allí en la puerta de su casa, donde el maestro Nafer sacaba un taburete, y tuve ese inmenso privilegio de conversar en varias ocasiones con este hombre, a quien, reitero, le dedico el programa de este sábado 3 de octubre del año 2026. Otra cumbia interpretada por Gilberto Alejandro Durán Díaz, Compae Nacho.

No tengo la fecha exacta de esta grabación, pero creo que debe estar alrededor de 80 años que Gilberto Alejandro Durán Díaz hizo este canto trascendental. Llegó a esta existencia el 9 de febrero de 1909. Gilberto Alejandro Durán Díaz, eso ocurrió en El Paso, César. 15 oyentes con los que este periodista se pondrá en contacto a partir de esta misma tarde para entregarles físicamente el libro Viva el Carnaval, Carnaval de Neuquén. Jiménez, 9 y 6, Alex María, Alex Antonia Marín, de Capitanejo, Santander, 9 y 6, Carlos Camilo Rodríguez Arias, 9 y 6, Fausto Alberto Rodríguez, 9 y 7, Emiro Corena, 9 y 7, Erasmo Enrique Pulido Landines, 9 y 7, Noel Arturo Ariza Marín, 9 y 8, Nora Puche, 908 también, Diego Rojas Buitrago, 908 también, Luz Molano, 908 Guillén Steven Prieto Caicedo, 908 Yajía Riveros y 908 Lucero Salguero Pulecio, como el puente Salguero. Entre las 9 y 5 y las 908 escribieron los 15 oyentes que tendrán físicamente en sus manos este libro, Viva el Carnaval, Carnaval de Negros y Blancos de Pasto, Guillermo Segovia Mora. Guillermo, un abrazo grande, muchas gracias. La asistencia técnica, Andrés Neira Marulanda, estaba pensando en uno de los oyentes, Andrés Neira Marulanda, su segunda vez en Aquí Canta el Vallenato. Gracias, Andrés. Mauricio René Pichot, ellas hasta siempre, soy Caribe, soy del patio.

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0: Ronald Villa está en la producción en la ciudad de Medellín. Andrés Neira en la ciudad de Bogotá, aquí en Bogotá. Y en los estudios y con Por las Venas del Caribe. Los señores Javier Egas Otero, John Edward Girado, Milton León. Pero entonces hoy vamos a hacer algo bien particular, y es que vamos a arrancar de una vez con música. Y el primer batazo me acaba de saludar un... Nos acaba, desde muy temprano nos acaban de enviar el reporte del tránsito, el reporte del clima, saludo de que ya están pendientes y pegados a la sintonía. Y también nos llegó un reporte, un saludo para John, para Milton, para Javier y para el novato. Actualmente dice así el mensaje, para el novato. Entonces no, él es ya parte, sí es un novato, pero ya es de la titular. John Girado, buenos días, presente su tema musical y nos vamos de una con... Ya vuelvo y saludo a Javier y a Milton. Usted primero, para que vea que lo tenemos en todos nuestros afectos.
1: Señores de la mesa, muy buenos días a todos los oyentes y a todo el personal de Radio UNAL, y felicitarlos porque ayer fue el día universitaria. Muy buenos días para todos, bienvenidos a una emisión más de Por las Venas del Caribe. Y sí, aquí como novato venimos aprendiendo de estos grandes personajes que ya llevan 20 años al aire con este programa, y por eso el día de hoy pues vamos a iniciar nuestro Por las Venas del Caribe con un artista estadounidense colombianas, que es un pianista, arreglista, productor, y está al frente de Horizonte. Pues en esta ocasión nos trae este hombre que fue nacido en Miami pero de madre bogotana, padre samario, y nos trae de este año, estáis recién salido del horno musical, que se llama Sandunguita, aquí a Por las Venas del Caribe.

0: señores, después del susto, llega el gusto. Bien. A presentar rápidamente los dos temas que sonaron a través del EP en Por las Venas del Caracol. La primera de ellas fue la que nos presentó Don John Girado, Sandunguita. Vino Mira Cómo. Esta pieza, Mira Cómo Vengo, la presentó, la hizo Don Isaac Delgado y la presentó Don Javier Egas Otero.
1: Señor, escuchábamos este tema de lo más reciente que había al señor Isaac Delgado, porque lo vamos a tener en pocos días aquí en la ciudad de Bogotá. Están anunciando un concierto, ya desde hace varios meses está anunciado el concierto de este señor Isaac Delgado, que tiene muchísimos fans, muchísimos seguidores aquí en la ciudad de Bogotá. Y bueno, para todos ellos, y yo me incluyo ahí, creo que el señor Manuel Durango también se incluye ahí, entre esos fans de Isaac Delgado. Vamos a poder tenerlo, vamos a poder verlo aquí en la ciudad de Bogotá el próximo fin de semana. Muy atentos ahí al concierto. Y que escuchábamos, Mira Cómo Vengo, es el tema que da nombre al disco publicado en 2025, de lo más reciente en trabajo completo del señor Isaac Delgado. Hace muy pocos días, diría yo, estuvo de gira por Europa. Hizo unos conciertos muy, muy interesantes, muy importantes, y grabó estos temas de Mira Cómo Vengo, del disco Mira Cómo Vengo, los grabó en vivo, los hizo para una grabación en vivo, y no sabemos si más adelante va a salir en un disco prensado este trabajo en vivo. Por ahora estamos viendo por ahí en las redes, estamos viendo en el YouTube y en otras redes sociales, estamos viendo los videos que tienen muy buen audio, y muy buena calidad en video también para poder ver al señor Isaac Delgado en concierto. Bueno, lo vamos a tener aquí para todos nosotros, para la gente de Bogotá y de toda Colombia que quiera venir al concierto, ya saben. Entonces se va a presentar en un bar. Es un concierto bastante íntimo porque el bar no es muy grande. Entonces, para todos aquellos que puedan, el señor Isaac Delgado, creo que la van a pasar muy bien y creo que van a disfrutar de un espectáculo tremendo. Sobre la pregunta que normalmente nos hacen, si él solo como cantante y digamos le ponen una orquesta aquí en Bogotá, o si se acompaña de unos músicos que no son los que normalmente giran con él, pues la respuesta es que lo que nos ha dicho Chulo Conciertos, que es el productor de este evento, es que viene con la orquesta completa. Entonces, para que lo tengan presente, viene con su orquesta completa. Sabemos que su hijo es el pianista, director musical de la orquesta. Y bueno, tiene un gran equipo de trabajo este señor Isaac Delgado, un gran equipo de músicos, todos destacados, casi todos cubanos, tremendos músicos, y bueno, esperamos verlo aquí, ver este espectáculo aquí en la ciudad de Bogotá. No sé si Manny.
0: No, dígame, Manny. Le estoy prestando completa atención y me parece interesante la noticia. Lo que pasa es que, bueno. Bueno, viene Don Isaac Delgado, es una gran noticia. ¿Tiene usted más o menos la fecha? Es que no le... No,
1: sí, señor.
0: No,
1: sí, señor, es exactamente el día 9 de... viernes 9 de octubre. Va a ser en un lugar que queda ahí en la calle 73-14. 73, carrera 14, es Pachanga y Pochola, un sitio muy tradicional de la salsa, un bar de salsa muy tradicional de la ciudad de Bogotá.
0: En 7 días.
1: Sí, señor.
0: Apenas en 7 días.
1: Está muy pronto.
0: Bien. Déjeme, vamos a presentar la siguiente pieza musical, don Andrés Neira. Por favor, alistemos. Presenta Cabo Cuba Jazz y ya continuamos entonces con Por las Venas del Caribe. Ahorita a las 12 del mediodía vamos a tener invitados y les vamos a contar un poco más de muchas historias que tenemos para todos ustedes. Andrés Neira, Cabo Cuba Jazz en Por las Venas del Caribe, por favor.

0: o en el trabajo de Isaac Delgado. Entonces, pues a ver esa sandunguita, don John Girado, me cuenta, nos cuenta por favor de qué se trataba. ¿Está usted por ahí?
1: Sí, señor. Bueno,
0: cuénteme de qué se trataba la sandunguita.
1: Bueno, pues esa sandunguita era una nueva versión de este gran tema que nos lo traía Leonardo García, que tiene su agrupación Son Horizonte, y aquí llega junto a Jorge Nicolai Avilés. Leonardo García es un estadounidense de raíces colombianas. Nació en su mamá es bogotana y padre es samario. Está radicado allá en los Estados Unidos desde el año 2012 y ahí crea esa agrupación Son Horizonte. Este hombre ha construido un catálogo que va desde el Latin Jazz, la salsa dura, reinterpretaciones de clásicos como el que acabamos de escuchar. Está acompañado por los músicos Jorge Nicolai Avilés, que también está encargado de la producción y los arreglos. También está Dominique Patrick Le Noel, que es un reconocido percusionista, y en la voz don Eduardo Padua, tiene una gran trayectoria musical en los Estados Unidos y en Puerto Rico. Pues eso era Leonardo García, su agrupación Son Horizonte y este sabroso tema Sandunguita.
0: Muy bien, entonces ahí estaba la explicación. Quería esperar que don Milton tuvo que ausentarse unos segundos. Él llegó al programa, incluso hemos de escuchar, hace parte de su contribución al playlist del día de hoy. Y pues era una pieza del Cabo Cuba. De pronto más adelante a escuchar en voz de Milton el Boas Festas, en qué consistía y por qué vino ese Boas Festa, y además como su primer enlace y su primer bate musical. Usted que está aquí, como los músicos del Titanic, hasta que tira, usted sí, contémosle en primera instancia a nuestros oyentes que hoy, luego del mediodía, luego de que cruce el Ecuador de por las venas del Caribe, vamos a tener unos invitados especiales.
2: Sí, señor. Bueno, si usted me lo permite, voy a hacer un poquito de spoiler.
0: Porque bueno, solamente cuénteme de los invitados de hoy y muy cortico, bueno, porque es que pues eso lo haríamos como a la mitad del programa, el spoiler completo. Invitados hoy.
2: Entendido. Bueno, entonces para el día de hoy tenemos una orquesta que se ganó su tiquete a la gran tarima del próximo. De Salsa al Parque 2026, se llama Orquesta Caona y dirigida por Augusto González. Y bueno, presentaron esta propuesta, una orquesta que ya lleva bastante tiempo. Se presentaron, estuvieron en audiciones y fueron parte de las 6 orquestas que se ganaron el derecho a participar en el Festival Salsa al Parque 2026.
0: Perfecto. Entonces vamos a invitar a la gente a que nos acompañen después del mediodía para que estén con nosotros y con la agrupación Caona Orquesta, que como lo dice Javier, es una de las que ha participado en la convocatoria del Festival Salsa al Parque. Cuénteme cuántas agrupaciones se presentaron en las audiciones, ¿sabe usted?
2: Claro que sí, sí señora, ya estuvimos. Como siempre, muy, muy, muy escasa, digamos, los medios de comunicación que fueron a cubrir. Nosotros
0: hicimos cada año. La participación de los medios es sumamente escasa, y aquí pues voy a hacer un comentario de tipo personal, y es que me molesta. Yo no voy a sacar pecho porque Javier Egas, y en representación de Por las Venas del Caribe, esté en esas audiciones y además esté en el 1% de lo que se hace a través de música o alrededor de música desde IDARTES, desde para la escena local. Pero si hay algo que me molesta enormemente, en este caso 28 y 29 de noviembre, ¿sí? Va a ser este año, llegan un montón de colegas a renegar de la participación, del número de años, de la falta de difusión, de que por qué no avisan, de que por qué no me acreditan. Hay cosas de lado, ¿no? El año... Venga, nosotros, que porque le dijeron que no, es que esto es para medios aliados, y Por las Venas del Caribe, y particularmente Javier Egas, todos los días, todos los años, todo el momento allá metido, pregunto, entonces yo que soy un medio enemigo, sí, ahí de parte y parte, pero resulta que es que ahí hay una situación, y es que, pues si nosotros, para bien, de algo, de lo que sea, tenemos que seguir, tenemos que estar pendientes de lo que está pasando, pero ahorita llegan, van a llegar, y esto no necesita ser una maquinita, una bolita de cristal, que por qué clasificaron estas, que aquella otra pudo ser mejor o es mejor según él, pero la pregunta es, ¿usted estuvo en las audiciones? Hay un caso, no sé si se nos permita dar, y es de, no voy a dar, de pronto la gente asumirá por simple deducción, una agrupación de una trayectoria enorme, de una trayectoria grandísima, con una calidad más grande que su trayectoria. Pero de esos días que como a los futbolistas, ese día no les fue bien, ese día no se sintieron cómodos, ese día no pudieron parar el balón donde había que pararlo y pegarle de la forma que había que pegarle, ese día de la audición no les fue bien. Y no, sí, clasificaron.
2: Sí, es.
0: Clasificaron.
2: No. No siempre, no todos los días a uno le va bien. ¿No? Así haga uno algo toda su vida. Hay un día en que a veces le salen las cosas mal, que está haciendo lo mismo que ha hecho durante mucho tiempo. A veces las cosas salen mal. Sí.
1: ¿Sí? Señores, yo quiero destacar algo aquí y aportar algo a este comentario sobre la asistencia de pronto de medios a estos eventos. El fin de semana pasado tuvimos el Tortazo Salsero y también se da uno cuenta de la falta de asistencia de lo mismo, ¿no? De los medios, de medios de comunicación, de pronto, sean masivos, sean virtuales, sean, nos pudimos dar cuenta con Javier. Estuvimos cubriendo este tipo de evento que también es importante para todo el movimiento de la salsa capital.

0: adrenalina. No podemos de que no vamos a los eventos, no conocer las orquestas que están abanderando la salsa capitalina, pero sí después llegamos al festival a criticar y a hacer comentarios no pertinentes sobre las presentaciones cuando no hemos visto y no hemos sido testigos de esto y de todo lo que se ha dado con el salsa.
1: Así es. Entonces, en lo que todo esto, porque nosotros estamos pensando, o bueno, nosotros vamos a tener la oportunidad de escuchar aquí en Por las Venas del Caribe vamos a tratar de tenerlas todas las agrupaciones que clasificaron al Festival Salsa al Parque este 2026. El día de hoy tendremos a la primera de ellas. Esperamos poder tener las otras 5 clasificadas bandas locales de la ciudad de Bogotá y pues también esperamos poder tener prontamente ocasión y noticias acerca de cómo se va a realizar este año el festival, quiénes serán las agrupaciones internacionales invitadas, quiénes serán las agrupaciones locales invitadas, canales invitadas, en fin, todo lo que va a suceder con el evento Salsa al Parque en este 2026. Entonces, bueno, Arta, a las 12 iniciamos. Por ahora vamos a seguir escuchando música. Le cuento a nuestros le cuento a Javier y a John y a nuestros oyentes en general que bueno, que vamos a estar aquí trabajando con estamos haciendo, procurando que en el momento en que iniciemos nuestra comunicación con la Orquesta Caona y con nuestros invitados de Caona, pues tengamos una conexión estable para todas nuestras plataformas y por nuestras frecuencias del FM. Andrés, acabo de, por nuestro comunicador interno, enviarle lo que será la siguiente pieza musical y usted me cuenta cuando la tenga lista porque le voy a dar la palabra a Javier Egas, que levantó la mano.
2: La pregunta que inicialmente usted hizo y es ¿cuántas orquestas se presentaron ese día en audiciones? Pues se presentaron 14 orquestas. 14 orquestas fueron las preseleccionadas del total de 19 orquestas que salieron habilitadas para esta convocatoria Salsa al Parque 2026. Y bueno, ese día en audiciones pudimos ver 14 orquestas. Yo le cuento que hubo un muy buen nivel de casi todas las orquestas. La verdad, presentaron un muy buen nivel y hubo una competencia fuerte, fue reñido, esos 6 cupos fue una competencia muy, muy reñida, hay que decirlo. En este momento está sobrado orquestas, no solamente que hay muchas, sino que también hay de muy buena calidad, con nuevas propuestas. Ustedes van a ver aquí en sonar casi todas las orquestas que van a ir al Festival Salsa al Parque. Ustedes van a ver que hay unas propuestas que son muy distintas a las demás. Van a ver propuestas que refrescan la escena de la salsa, y eso también nos agrada muchísimo. O sea, hay buen nivel, hay cosas novedosas y hay calidad también. Entonces, creo que hay todo para que esta escena salsera de Bogotá se destaque y sea una abanderada, digamos, de la industria musical, de las también de los escenarios, de los eventos, y bueno, eso es lo que estamos viendo.
1: Usted tiene, acuérdese, Javi, unas ediciones anteriores del Festival Salsa al Parque, se habló de que ese año había un estilo particular y especial. Yo recuerdo que alguna vez se hizo, digamos que este año el festival va a estar dedicado, no sé, a los vientos, o sea, que el festival va a tener muchos vientos, como, digamos, más bien algo así que como temática musical.

Esta se la dejo para más adelante, pero váyala preparando usted y John Girado, que me digan dentro de las agrupaciones clasificadas si ustedes sienten que hay una temática particular. Reitero, vientos, puede ser charangas, si existe, ¿no? Big band, conjuntos pequeños, sextetos, en fin. Si ustedes creen que hay y que pueda haber para este año, si se ha pensado. Además, porque tuvimos la oportunidad de hablar con algunos de los miembros del jurado y pues yo con ellos particularmente sobre ese tema, es que se me acaba de, se me acaba de ocurrir esa pregunta, no averigüé eso, pero sería bueno preguntarles, ¿hay alguna instrucción de, con respecto a esto? Que no es malo, ¿no? Usted me ayuda, Javier, y va lo pensando. En algún momento dijeron, no, este año vamos a dedicar diferentes de agosto y alguna campaña de ese momento a la alcaldía local. Entonces pensémoslo en los vientos. Y se hizo un festival que algunos ya entonces podrían llamar de esos de la salsa tula, con trombones, con mucho trombón, con mucha big band enfocada en esa parte orquestal y artística. Busquemos, averigüemos. Y si no, pues listo. No hay. No pregunte barbaridades. Y seguimos. Por ahora, ¿se acuerdan que a mí en la edición anterior me habían quedado algunos temas? Algunos temas musicales de descargas. Porque como ustedes no me dejaron programar, pues entonces hoy traigo ese, como dicen en la tierra de Javier, ese ripio. Y traigo ese ripio que me quedó, y eso que igual me va a quedar muchísimo más. ¿Qué tiene que ver con descarga? Pues, y es que además habíamos hablado de, en ese momento, por alguna razón, Oscar Hernández. Y habíamos dicho que yo no sé por qué estábamos hablando en ese momento de Oscar Hernández. Y les dije, no, les tengo a Oscar Hernández. Se los tengo con la Spanish Orchestra. Y esa vez estaba yo pensando en descargas. Y aquí viene una descarga de jazz con la Spanish Harlem Orchestra. En Por las Venas del Caribe. Adelante, señor Neira. Gracias.

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Sean bienvenidos a Caminando por las Sendas de la Música Afrocubana en Radio UNAL, emisoras de la Unidad de Medios de Comunicación de la Universidad Nacional de Colombia. La ingeniería de sonido llega a ustedes gracias al trabajo técnico de Luciana Avendaño. Y en la realización, quien les habla, Oliverio Caldas. Bueno, empezábamos hoy nuestro espacio con la pieza titulada Ho Chi Minh, una composición de Francisco Aguabella, anclada mucho en la tradición, incluida en el álbum que lleva el mismo nombre y que Q-Wop publicó para el año 2004. Y hemos querido comenzar con Francisco Aguabella porque su música nos permite entrar de una manera muy particular al universo de este sello discográfico. Este año Caminando cumple 25 años al aire. Y llegar a este momento nos invita a hacer una memoria, a volver sobre algunas de las músicas y producciones discográficas que fueron importantes en la construcción de este espacio. Ya estamos preparando también una pequeña celebración de estos 25 años. Queremos que sea también una oportunidad para encontrarnos personalmente, compartir con quienes han acompañado estos años y celebrar juntos la música que nos ha permitido mantener este espacio durante todo este tiempo. En las próximas emisiones iremos contando un poco más sobre este encuentro. Y como parte de esta celebración volveremos sobre algunas de las producciones discográficas que aportaron elementos importantes a la construcción y que hicieron parte de nuestras selecciones musicales durante sus primeros años. Hoy quisiera destacar el sello Q-Wop de Ubiquity Records. Es una división dedicada al Latin Jazz, particularmente por los aportes que algunas de sus producciones hicieron en la construcción de la propuesta musical de esos años. Sus creadores fueron Michael y Jerdy McFarlane. Eran DJs y coleccionistas de música que en la década del 90 abrieron en San Francisco, California, una tienda de discos llamada The Groove Merchant, en la que comenzaron a reunir y poner en circulación músicas que despertaban el interés de coleccionistas, DJs y interesados en melómanos. De esa experiencia con los discos y con quienes llegaban a buscarlas, nació una manera muy particular de entender la música. Después vendría el proyecto discográfico, primero Lewd Night Hell del año 93, luego Ubiquity del Records del año 95 y aparecería Q-Wop como parte de ese sello dedicado al Latin Jazz, un catálogo que comenzaría a reunir músicos de la costa oeste de los Estados Unidos con figuras fundamentales del jazz afrocubano y también latino. Y Francisco Aguabella es uno de ellos, un magnífico ejemplo de lo que el proyecto discográfico llegó a reunir. Aguabella pertenecía a una generación, además, que es fundamental de músicos cubanos que llevaron a los Estados Unidos toda una tradición muy profunda, no solamente de la técnica de la percusión, sino también de toda la estructura de la música afrocubana. Su trayectoria estuvo vinculada a figuras fundamentales del jazz, de la música latina, pero también a una manera de entender la percusión en la que la tradición afrocubana se constituye en un lenguaje de creación. Su presencia en el catálogo de Q-Wop resulta especialmente significativa porque allí encontramos a un Aguabella con una larga historia, pero plenamente activo en el contexto musical de aquel entonces que continuaba formándose en esos años. Es precisamente desde esa perspectiva que queremos acercarnos hoy a algunas de esas producciones discográficas. No como unas piezas aisladas de un catálogo, sino como parte de una historia musical que está en movimiento. Una historia en la que los músicos con trayectorias diferentes encontraron un espacio para continuar desarrollando sus lenguajes y para establecer nuevos diálogos con el jazz y con las músicas de tradición caribeña. Vamos a escuchar a continuación de Francisco Aguabella una pieza que aparece en una de estas producciones de Q-Wop. La pieza se titula Noche Azul. Sean bienvenidos a Caminando.

Seguimos caminando por las sendas de la música afrocubana en Radio UNAL, nuestra línea de WhatsApp, donde se pueden comunicar con nosotros a través de mensaje de texto, es el 322-963-8115. Y acabamos de escuchar la pieza Sign, Sign, Sign, que hace el músico Jack Costanzo, incluida en el álbum Scorchings the Skies, una producción del año 2002, también del sello Cubop, sello que le estamos dedicando hoy nuestra emisión. Y este músico fue conocido como el señor Bongo, un nombre que acompañó buena parte de una trayectoria dedicada a la percusión y particularmente al bongo. Él había aprendido los ritmos afrocubanos durante sus viajes a La Habana en los años 40 y poco después comenzaría a ocupar un lugar importante y predominante en la escena musical de los Estados Unidos con este instrumento. Del 47 al 48 trabajó con la orquesta de Stan Kenton. Del 49 al 53 hizo parte del trío de Nat King Cole. También trabajó con músicos como Pérez Prado, Peggy Lee, Herb Hames, entre otros. Y luego de una larga trayectoria, Costanzo se retiró de la actividad musical.

durante varios años. Y aquí volvemos a encontrar uno de esos momentos que ayudaron a entender el proyecto de Cubop. A finales de los años 90, Jack Costanzo regresó a la escena musical. Él mismo contó cómo fue que se puso en contacto con Michael Facdin, el director de Ubiquiti, y cuando regresó de un viaje a Cuba, quiso hacer un nuevo trabajo discográfico. Facdin le propuso trabajar con Bobby Matos como productor, y de ese encuentro nació Back from Havana, publicado para el año 2001. El título del álbum tiene algo, también, como una declaratoria, Volver a La Habana, pero también Volver a la Música. Y Costanzo tenía entonces una historia de varias décadas atrás. Sin embargo, el regreso no consistió simplemente en repetir lo que había hecho en los años 50. El nuevo trabajo reunió con su bongo y una formación de músicos vinculados a la escena del Latin Jazz de California, con unos arreglos que recuperaban no solamente aquella energía de la música afrocubana, sino también la exploración y que la traían hacia el presente. Vamos a escuchar una de esas piezas del primer trabajo, que se titula Trompeta y Bongo.

Bobby Matos nos presentaba la pieza Quimbicia, una composición que hace junto con Víctor Segarra, que se incluyó en el álbum Footprints del año 1996. Y si hay un músico que permite entender buena parte de lo que significó Q-Wop en sus primeros años, es este músico, Bobby Matos. Él había desarrollado décadas atrás una relación muy profunda con la música afrocubana y con el jazz. Después de sus primeros años como músico en Nueva York, se estableció en Los Ángeles, donde comenzó a desarrollar su Afro-Cuban Jazz Ensemble. Allí comenzó también su relación con Q-Wop. En el año de 1995 apareció Chango's Dance, el primer trabajo de Matos para el sello discográfico. Al año siguiente, Footprints. Con estas producciones, Bobby Matos no solamente toca, también aparece como compositor, arreglista, productor. Va construyendo una propuesta en la que el jazz y las estructuras afrocubanas están permanentemente en conversación. Su relación con Q-Wop además fue más allá de sus propias grabaciones. Bobby Matos se convirtió en el productor de otros proyectos del sello. De hecho, cuando Jack Costanzo regresó de La Habana, quiso formar una nueva grabación para Q-Wop, fue Bobby Matos, como decíamos anteriormente, quien asumió la producción de Back from Havana. Por eso, cuando muchos volvemos hoy a esas grabaciones, encontramos algo más que discos de un catálogo. Encontramos una parte del trabajo que Q-Wop estaba realizando en aquellos años. Recuperar músicos, reunir generaciones y producir nuevas grabaciones de jazz afrocubano desde la escena de Los Ángeles y la costa oeste. Y de aquel primer trabajo de Bobby Matos para Q-Wop, Chango's Dance, vamos a escuchar ahora la pieza titulada Óiganlo, o Son número 6, una pieza de Nicolás Guillén y Tito Rodríguez, en la que Bobby Matos hace una estupenda versión con su Afro-Cuban Jazz Ensemble.

Acabamos de escuchar Picadillo, la versión que hace Johnny Blas de la clásica composición de Tito Puente, que aparece en el trabajo Mambo 2000, producción del sello discográfico Q-Op para el año 1998. Y Blas llega a Q-Op con una propuesta construida desde la percusión, pero también con una preocupación muy clara por la composición y por la escritura de los arreglos. En Mambo 2000, esa búsqueda aparece en una formación particularmente llamativa. Una sección de cuatro trombones se encuentran con las congas y los bongos, los timbales, una base de piano y el contrabajo. El resultado es un álbum profundamente instrumental, con composiciones originales y una versión de Picadillo de Tito Puente. El propio Blas contaba que antes de llegar a Q-Op había pasado años intentando abrirse camino en la escena latina de Los Ángeles.

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1: Seguimos caminando por las sendas de la música afrocubana en Radio UNAL. Nuestra línea de WhatsApp, donde se pueden comunicar con nosotros a través de mensaje de texto, es el 322-963-8115. Agradecemos a quienes lo están haciendo hoy y a quienes lo hicieron hace una semana, empezando por Miguel Cárdenas, Julio César Micán, Renan Leguizamón, Nelson Galeano, Brandon Zambrano, Don Alfonso Nieto, Daniel Navas, Horacio Espinel, a Mari, a Freddy Berrío, Fabio Céspedes, Rodolfo Ríos, Elkin Darío Mesa, María Patricia Cáceres, Wilson Gordon, Óscar Izquierdo, Carlos Yepes, Julián Martínez, Ricardo Becerra, José Alet Gutiérrez, Carlos Julio Camargo, Emiro Leudo, Fernando Pérez, Jairo White, Sergio Manuel Torres, Héctor Jaime Castañeda, Ricardo Correa, Beatriz Yepes, Laura Parra, Jackson Rodríguez, Olga Sotelo, Juan Carlos Cortés, Eduardo Ceballos, Gustavo Hernán Múnera, Luis Carlos Velázquez, Octavio Ramírez, Patricia Valero, Carlos Lescano, Hernán Mejía, Sergio Gallo, Johnny Velázquez, John Girado, Gerald Corleón, Oscar Quiseno, Jaime Quintero, Adolfo Fuentes, Carlos Tello y Aisa Patricia Sánchez. Para ustedes, muchísimas gracias por su reporte. Bueno, y vamos a continuar ahora siguiendo este recorrido por algunas de las producciones discográficas del sello discográfico Q-Bop durante los primeros años de emisión de Caminando. Rolando Matías y The Afro-Rican Ensemble incluye en su producción una pieza titulada Tanga. Esta pieza ocupa un lugar central en la historia del jazz afrocubano. Como muchos sabrán, es una obra compuesta por Mario Bauzá en los años 40, que tuvo unas versiones absolutamente encantadoras e importantes de esa experimentación que nos sirvieron también años después para entender cómo fue ese encuentro entre las estructuras del jazz y los ritmos afrocubanos. Pero en esta ocasión, este percusionista puertorriqueño, Rolando Matías, nos presenta una versión muy en la fila, muy en la orientación de la percusión afrolatina, ya no solamente afrocubana, y fue presentada en ese catálogo del sello Q-Bop como parte precisamente de esa diversidad de músicos y de propuestas que el sello discográfico fue reuniendo en aquellos años. Vamos a escuchar entonces esta versión del clásico Tanga por Rolando Matías y The Afro-Rican Ensemble.

Acabamos de escuchar Tumbao pa' mi timbal, una interpretación que hace David Samuel Pike, que también es el compositor, que fue incluida en el álbum Peligroso. Esa producción fue publicada en el año 2000. Y David Samuel Pike es un vibrafonista estadounidense con una larga trayectoria dentro del jazz. Su relación con la música latina venía de tiempo atrás, particularmente de su trabajo y amistad con el percusionista Carl Jader, una de las figuras fundamentales del jazz latino en la costa oeste. Cuando llegó al sello discográfico Cubop, Pike ya tenía una extensa carrera discográfica. Peligroso, este trabajo significó su regreso al lado latino del jazz y reunió a músicos de diferentes generaciones alrededor de una propuesta en la que el vibrafonista dialoga con toda la set de percusión afrocubana. Aquí volvemos a encontrar a Bobby Matos, a quien escuchábamos hace unos minutos con su propuesta musical, pero en este caso Bobby Matos participa en este trabajo Peligroso como productor y también participa en la interpretación de la percusión. Es una muestra muy bella de esta red de músicos que se fue articulando alrededor del sello discográfico durante esos años. Y justamente esa, toda esta congregación empezó a dar otra serie de frutos. En el año 2000, el sello discográfico publicó un trabajo discográfico Jazz on the Latin Side All Stars. Fue un proyecto surgido de un programa radial que se titulaba del mismo nombre, dirigido por José Rizzo, en una de las emisoras culturales de Los Ángeles. La grabación reunió a numerosos músicos de la escena de la costa oeste. Entre ellos encontrábamos a Guabella, a Justo Almario, a Danilo Lozano, Poncho Sánchez, Alex Acuña. Es decir, era un, solamente nombré algunos, pero es una paleta bastante nutrida que logró reunir José Rizzo para celebrar su programa radial. Vamos a escuchar una de esas piezas de esta grabación que fue hecha en vivo, y la pieza se titula Arabian Moods.

Acabamos de escuchar Mujer Chicana, una de las piezas incluidas en Jazz on the Latin Side All Stars Volumen 1, producción que, como decíamos anteriormente, fue publicada por el sello Cubop para el año 2000. Y esa grabación merece que nos detengamos un poco más.

0: que detrás de ella hay una historia que relaciona directamente la radio, los músicos, el escenario y la producción discográfica. El proyecto fue concebido por José Rizzo, quien durante 10 años había conducido en la emisora KLON en Long Beach, California, el programa Jazz on the Latin Side, dedicado al jazz latino. Al acercarse en aquel entonces el décimo aniversario de su programa, José Rizzo quiso celebrarlo reuniendo a músicos que durante esos años habían formado parte de ese universo musical. La idea comenzó como una celebración y terminó convirtiéndose en un concierto. El 7 de enero del año 2000, en el B.B. King's Club de Universal City, en Los Ángeles, se reunió una extraordinaria formación de músicos de la escena del Latin Jazz de la costa oeste. Y Q-Bop registró aquella presentación y el resultado fueron dos producciones, el volumen 1 del año 2000 y el volumen 2 del 2001. Y hay algo que me parece a mí muy significativo para Caminando. Estamos hablando de un proyecto que nace en la radio, pasa por el escenario y termina convertido en discos. Además, no se trataba de una agrupación con una formación convencional y permanente. Era realmente un encuentro de músicos de distintas generaciones y de trayectorias que compartían una misma escena musical. Era el programa de radio de José Rizzo. Por eso, esas grabaciones tienen un lugar particular dentro del recorrido que estamos haciendo hoy por el sello discográfico Q-Bop. Porque ese sello discográfico no solamente estaba publicando producciones individuales, sino también estaba registrando una escena musical que estaba ocurriendo en ese momento. Vamos a escuchar una de esas piezas que justamente nos llevan al mundo de la radio, que es la pieza Descarga Borgers. Es una composición de José Rizzo y el título nos remite a Ken y a Helen Borgers, dos nombres vinculados a la radio de jazz de Los Ángeles, de la KLON, la misma emisora en la que transmiten Jazz on the Latin Side. Y, como decíamos, vamos a escucharla. Ya apareció publicada en el año 2001.
1: Hello, we are here live at B.B. King's. This is the 10th anniversary of Jazz on the Latin Side. My name is José Rizzo, and without any further ado, an original composition heard for the first time here, Descarga Borgers.

Acabamos de escuchar Strike from the Gate de Snowboy and the Latin Section Play, que apareció incluido en el trabajo Afro Cuban Jazz, una producción del sello discográfico Cubop, publicada para el año 2000. En este caso, un músico conocido en la escena como Snowboy, cuyo nombre es Marcot Groove, que representa dentro del catálogo de Cubop otra de esas dimensiones que hemos querido mostrar hoy. Que no estamos ya ni en la escena de Nueva York, ni en la de Los Ángeles, estamos en Londres, donde Marcot Groove había desarrollado su trabajo como percusionista, como DJ, como productor, y también muy vinculado a la escena del jazz dance y del acid jazz. En esta ocasión, Snowboy construye una música en la que conviven la percusión afrocubana, los vientos, los teclados eléctricos, propio de esa experimentación que llevaba Snowboy en aquellos años, donde también mezclaba todos estos ritmos dentro de esa corriente conocida como acid jazz. Y bueno, el tiempo se nos acaba. Yo quisiera solamente reiterar hoy lo que hicimos con este espacio, era recuperar parte de algunas de las grabaciones que nos acompañaron en las primeras emisiones de Caminando, vinculadas con ese proyecto del sello discográfico Cubop, que alimentó buena parte de las emisiones y particularmente muy en fila con lo que es este espíritu de este espacio. Aquí en el fondo escuchamos, por ejemplo, otro de estos músicos, Apucho y su Latin Soul Brothers, quien marcó también otro regreso con este sello discográfico a la escena disquera y que fue parte también de ese proyecto discográfico que, como decíamos, tuvo una influencia muy importante en toda la costa oeste de los Estados Unidos y en parte de toda la música de tendencia, que es muy afín a este programa, a todo lo que tiene que ver con tradición y vanguardia. Pues bien, nos escucharemos dentro de una semana. Estuvimos hoy con ustedes en el control técnico Luciana Avendaño y en la realización quien les habla, Oliverio Caldas. Caminando, 25 años de tradición de vanguardia.

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danzones, danzones, son montuno, guajiras, mambos, bomba y plena. Son un timba, géneros de la música afroantillana que han contribuido a través de todas las épocas al surgimiento del movimiento de la salsa. Estos nos acompañarán en nuestro programa Oye Cómo Suena.

Escuchamos en la interpretación de Machitos y su Safrosón, Oye la Rumba y Kim Bombó, Adalberto Álvarez y su son con Sueño con una Gitana, y la Charanga de Oro de José Loyola con Abre Camino.

En la interpretación de la típica 73, escuchamos Sonaremos el tambor. El conjunto crema nos interpretó Goya está bailando. Roberto y su nuevo montuno, Mi corazón a ti te llama. La orquesta de Nacho Sanabria con Romance Guajiro. Y Bobby Matos y su orquesta con Más Bajo. Este programa lo despedimos escuchando la orquesta de los hermanos Morenos interpretando Sopa de Pichón.

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Tu comentario lo puedes hacer escribiendo al correo electrónico como suena.

Amigos de Radio UNAL, más orquestas, artistas y géneros musicales dentro de una semana en su programa Oye Cómo Suena. Los acompañaron en la conducción técnica Néstor López Martínez, en la locución y realización del programa Edgar Arroyo Castro.

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6: Bienvenidos a Letra y Música. Escucharemos hoy el álbum fundamental Primera Estrella de la Tarde de 1997 del cantautor mexicano Fernando Delgadillo.

0: Publicado en 1997, Primera Estrella de la Tarde representa uno de los puntos culminantes en la discografía de Fernando Delgadillo. En este trabajo, el cantautor mexiquense consolidó la madurez técnica y poética de la canción informal, logrando un equilibrio perfecto entre la introspección lírica, los arreglos acústicos refinados y la crónica narrativa.
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0: El álbum se distingue por su calidad sonora y por una instrumentación acústica rica en matices, donde la guitarra de 6 y 12 cuerdas dialoga con violines, chelos, flautas y percusiones sutiles, alojándose de los formatos estridentes para dar prioridad a la atmósfera de la canción de autor.
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Delgadillo convierte episodios domésticos e historias de la calle en relatos de carácter casi mítico. En temas como la bañera o a la vuelta del camino, los objetos y las rutinas diarias se transforman en escenarios para la reflexión existencial y el paso del tiempo.

El disco alberga una de las canciones más célebres y complejas de su repertorio, Hoy ten miedo de mí. Distante de la balada romántica convencional, la letra explora el deseo, la fascinación y el temor reverencial ante la presencia del ser amado, con un lenguaje cargado de imágenes sensuales y metáforas poéticas.

Piezas como Primera Estrella de la Tarde, tema homónimo, o Llovía, emplean elementos del paisaje y de los fenómenos meteorológicos para vehiculizar estados de ánimo, ausencias y nostalgias. La noche y la primera estrella actúan como faros conceptuales sobre la soledad y la contemplación.

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Marcó el paso definitivo de Delgadillo desde las peñas y foros universitarios hacia los grandes recintos de la música independiente en México, demostrando la viabilidad comercial de la autogestión sin concesiones a la industria transnacional. Se convirtió en una referencia técnica para la ejecución de la guitarra acústica en el ámbito de la trova hispanoamericana, destacado por el uso de afinaciones abiertas y arpegios de alta exigencia lírico-rítmica.

Con este trabajo museográfico, Fernando Delgadillo definiría una era para la canción independiente en español. Primera estrella de la tarde, un álbum de canción informal, alcanza su cima por orfebrería. Ya no es solo el trovador con su guitarra solitaria, es un ensamble de cámara acústico donde violines, flautas y percusiones envuelven una poética que va de lo cotidiano a lo mítico. En este trabajo conviven la paradoja amorosa de Hoy ten miedo de mí, el lirismo contemplativo de la canción que da título al disco y el humor sutil de sus crónicas urbanas.

Di con oso viejo y triste los secretos del silencio. Cuando el viento lleva eterno los suspiros del perpetuo condenado a soledades. Cuando busca entre tus quicios, hoy vacíos y destierros, y olvidados por condena de lo reluciente y nuevo, yo te invoco y tu pasado a ser la flor de mi verso. Por la noche y la tiniebla, por la estrella y el sendero,

Llegamos así al final de este recorrido por las cuerdas y los versos de Fernando Delgadillo a través de su canción informal. El trovador de Naucalpan nos ha recordado que en lo cotidiano habita la poesía, que una bañera puede ser un océano de recuerdos y que la primera estrella de la tarde siempre aguarda para atestiguar nuestros desvelos. Nos despedimos con la certeza de que su música seguirá viajando como en sus inicios, de boca en boca, de guitarra en guitarra, desafiando el tiempo y las modas. Escucharon en Letra y Música el trabajo discográfico Primera Estrella de la Tarde del cantautor mexicano Fernando Delgadillo. Sugerencias y comentarios pueden enviarlos a la línea de WhatsApp de Radio UNAL 321-797-3566. Realizó para ustedes este programa Carlos Andrés Restrepo Espinosa y los invito para que sigan en sintonía de Radio UNAL 100.4 FM. 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
1: Hola, ¿qué tal? Sean bienvenidos a Haga la U Radio, a través de Radio UNAL Medellín 100.4 FM, todos los sábados 5 de la tarde aquí, Haga la U, no pase de largo. Es un gusto acompañarlos. Haga la U lleva 26 años acompañando el circuito alternativo independiente de la ciudad, del país, estableciendo un diálogo con el mundo. Este un fin de semana de rock and roll, de festivales, de música electrónica con el EDC, también el Festival Rock al Parque en Bogotá, presentando históricos como Ministry, bandas fundamentales también del siglo XXI, sonido contemporáneo, editors, grupos nacionales, invitados locales de la casa también como Nadie, como Ira, y pues bien, toda la programación www.hagalau.net. Allí también los detalles del Festival Internacional Altavoz. Estamos a una semana de Altavoz, 10, 11 y 12 de octubre. Y hoy abríamos efectivamente con bandas que estarán allí presentándose en concierto. Bandas invitadas como Providencia, proyectos como Lupus abrían este episodio. Y también referenciábamos bandas abriendo el programa como Franquia Muerto y Errancia, porque estarán en concierto en Bogotá el próximo 29 de octubre. Franquia Muerto, después de 10 años, regresa a la capital del país y estarán con Antiflux, Esta Antigua, Dimensión Nocturna y Errancia. Eso será el 29 de octubre. Franquia Muerto, una noche permeada de post-punk, rock gótico, dark wave y sonoridades oscuras. A continuación, en Haga la U Radio, escucharemos una entrevista con José López, hablando del Festival Internacional Altavoz y lo que representa estar allí, que ha pasado durante más de 10 años desde que la banda se presentó por última vez en el festival. Este año están como banda invitada. Pues bien, a continuación, José López nos cuenta, habla del cartel y también nos da pistas sobre la propuesta que tendrán en escenario en el Festival Altavoz. 10, 11 y 12 de octubre, Estadio Cincuentenario desde las 3 de la tarde, Cincuentenario y Parque Norte, 59 agrupaciones en total. Toda la información, www.hagalau.net y en redes @hagalau. Esta es la conversación con José López.
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1: Hagalau está al aire con infidencia del Festival Internacional Altavoz. 10, 11 y 12 de octubre, Estadio Cincuentenario y Parque Norte. A esta hora es un gusto saludar a José López, de la agrupación Threat, invitada este año a la edición 2026 de Altavoz. José, ¿cómo va la vida y qué se siente pararse en la tarima principal de Altavoz nuevamente con un cartel de metal siempre tan fuerte cada año? ¿Cómo va la vida?
2: Hey, ¿qué más, Santiago? ¿Cómo estás? ¿Cómo están todos? No, pues hermano, eso es una sensación muy grande, es una sensación y una experiencia que venimos buscando, venimos trabajando desde muchos años atrás, constante, enviando la propuesta cada año, cada que estábamos lanzando un álbum, enviaba una propuesta para ver si podríamos volver como banda invitada. Y afortunadamente este año se abrieron las puertas y ahí estamos, hermano.
1: ¿Cómo vuelve la banda? Después de recoger aprendizajes, tocar en múltiples ciudades, de girar también por países vecinos latinoamericanos, ya con nuevos discos recientes, frescos en la espalda. ¿Cómo se siente Threat luego de ese tetrasegar para estar nuevamente en una versión de Altavoz?
2: Hermano, pues eso es una de las cosas que nos tiene muy motivados y muy animados, porque ya hemos estado dos veces en el festival, una vez como convocatoria, pues que pagamos un poco más inmadura la banda, 2015 por intercambio de Altavoz Antioquia, cabeza pues de Santiago Arango y Juan Carlos. Este año estamos, hermano, con un equipo de trabajo y unos músicos que yo creo que estamos a una altura muy grande para recibir ese horario que nos tocó este año, hermano. Venimos con una experiencia grande, de giras, de festivales grandes en países vecinos, como usted lo dijo, y algunos festivales acá en Colombia también importantes.
1: Digamos que el thrash death metal ha sido muy importante como columna vertebral
3: de la banda, una banda que ha reflexionado, ha sido crítica también con el entorno social, político, con también, hay que decirlo, abusos religiosos. Pero ¿cómo sentís que ha evolucionado la banda en términos sonoros, de ejecución interpretativa, de tener ese balance entre el thrash, el death, pero también entendiendo que es una música que evoluciona? ¿Cómo tener la lectura de ese trasegar ya puntualmente desde la música?
2: Y claro, la banda empezó con un tinte muy thrash, pasando por un tinte más thrash death, pasando también por death metal, y este año, que este álbum nuevo que tenemos tiene un tinte un poquito más, digámoslo, sin perder pues las raíces de la banda y la esencia, tiene un poquito más de melodía, tiene un poquito más de arreglos, tiene una afinación en re, que es la primera vez que la implementamos. Entonces, bueno, también tiene un trabajo de producción más profesional. Entonces, ha ido cambiando y moviéndose entre el thrash y el death metal sin perder las raíces, pero obviamente evolucionando su sonido.
3: ¿Cómo lograr que Altavoz no se convierta en una simple anécdota para las agrupaciones? Para algunas agrupaciones, pasar por el festival a veces como que no lo capitalizan. ¿Vos cómo lees eso? ¿Cómo aprovechar eso estratégicamente en el desarrollo de la banda, en su proyección internacional, para que efectivamente pues abra otros canales, otras puertas?
2: Bueno, esto es un consejo muy directo, ya que me lo pregunta. Yo pienso que hay veces que pasan pocas cosas con las bandas y es porque salen de un escenario muy importante, en horarios muy importantes, y aceptan cualquier concierto en cualquier parte. No es tratar de menospreciar ni mucho menos ningún evento, pero en ese momento uno tiene que tirar esparrido, buscar otros escenarios y aprovechar esa hoja de vida de ese festival y ese momento para buscar festivales, no quedarse quieto. Los festivales no llegan solos, hay que estar todo el tiempo. Yo personalmente llevo, creo que más o menos 12 años enviando material a Rock al Parque, hasta que en algún momento de pronto se fijen en la banda. Va a llegar el momento, estoy completamente seguro. Y es eso, es no simplemente esperar que se toque en Altavoz en una tarima muy especial y el otro día no estar enviando correos, no estar produciendo, no estar gestionando fechas, giras. Ninguna banda se puede quedar quieta porque ya tocó en un festival como Altavoz.
3: José, hablando precisamente de festivales como Rock al Parque, que celebra 30 años este 2026, el mismo fin de semana de Altavoz, el Grita Rock se tuvo que correr de fecha, el Ibagué Ciudad Rock también. ¿Qué lectura tenés vos de, entendiendo la complejidad de organizar carteles, de concretar bandas, giras, pero qué lectura tenés, qué reflexión haces respecto a que los dos principales festivales del país se hagan el mismo fin de semana?
2: Pues no sé cómo serán las políticas de Rock al Parque, no sé qué habrá pasado allí. Lo que sí sé es que Altavoz, desde el año pasado, yo presencié en sus pantallas las fechas para la versión 2026. Entonces, sé que requiere un festival, sé que los permisos y que todo esto no es simplemente decir movámonos y ya. Entonces, desde mi experiencia y lo que yo he visto, Altavoz tenía planificado y planeado hacerse este fin de semana que se va a hacer. Rock al Parque se movió, seguramente también tenían ya sus fechas inamovibles. No sé qué pasará ahí, pero vuelvo y lo digo, Altavoz tenía sus fechas desde el año pasado ya ahí.
3: Escuchan Hágala U Radio. A esta hora conversamos con José López de la agrupación Threat, que este año integra el cartel oficial de Altavoz. Tu perspectiva de este cartel, un cartel que tiene, como siempre, la diversidad, bandas importantes de la ciudad como Threat va a estar presente, también otras bandas que van a debutar en el internacional como la agrupación Metrallo, proyectos importantes que vienen también y que han venido construyendo una historia paso a paso, remando, asuntos pendientes que este año es invitado Nicky Town, que también es una banda que abrió la escuela y tiene mucho que ver con la historia del ska en Medellín. Cuando vos miras en conjunto el cartel, no solo pensado desde el metal y asumís el carácter de Threat, ¿qué mirada tenés de la música que se hace hoy en Medellín, del sonido independiente, de los festivales independientes, de la movida de los bares? ¿Cómo sentís el pulso en este momento al ver ese cartel con bandas internacionales, nacionales y estas locales?
2: Pues a mí me parece muy positivo el cartel en general, me parece muy acertado la gran mayoría de bandas que vi. Yo asistí creo que 2-3 días a las eliminatorias, estuve pendiente y presenciando el día de punk, el día de rock, el día de metal. Pienso que hubo una buena selección, que hay muchísimas bandas que están en los diferentes días, con los diferentes géneros, con una capacidad de asumir esa responsabilidad en un escenario tan grande, porque esa es una de las cosas muy importantes, y es que las bandas estén aptas para salir y tragarse una tarima de esas tan importante. El festival como tal, para mí, a mí me gusta, a mí me parece bacano, me gusta su programación y estoy cómodo con lo que está pasando este año con el Festival Altavoz.
3: ¿Qué le falta al circuito de Medellín para que dé otro salto, para que dé un paso más allá? Y los proyectos, sabemos que muchas bandas son prensadas en el exterior, que están girando, algunas en Europa, pasando por Centroamérica, Suramérica, Estados Unidos. Están haciendo la tarea, las bandas de metal, también las de punk, de otros géneros. Y digamos que el punk...
2: Porque hay muchos festivales que en este momento tienen conocimiento de muchas bandas, porque... como usted lo acabo de decir, bandas de punk y de metal que están haciendo la tarea, están girando y están haciendo que Colombia sea vista, que tenga los ojos puestos en ella con muchísimas bandas. Pero es muy complicado que un festival apueste por una banda que, si bien está haciendo muy bien la tarea, todavía no da la talla para hacer una banda nacional, para hacer una banda internacional invitada a un festival importante. Entonces, en ese orden de ideas, yo creo que lo más importante es estar constantemente pendientes de las becas de creación, de circulación, y poder lograr alianzas con festivales para poder que haya una circulación más grande, ya que las bandas que están girando ahora grandes hicieron una tarea de muchísimos años atrás y ya son bandas que se les puede invitar internacionales, pero que hay otras que venimos haciendo la tarea, que nos toca empezar a trabajar muy fuerte desde ese punto de vista que le estoy diciendo. Y hay muchas posibilidades de buscar. Nosotros, por ejemplo, con Tred ya hemos logrado hacer una gira internacional por medio de becas de circulación.
3: Hablemos del show que tienen pensado para Altavoz. Van a repasar canciones de todos sus discos. De pronto ustedes también han hecho canciones que rinden homenaje a bandas del metal nacional, músicos invitados. ¿Cómo están diseñando esta presentación?
2: No, bueno, una intro para estrenar que no ha sido sonada en ningún lado, que hemos trabajado con un productor muy bueno. Tenemos un repaso por todos los álbumes, desde los EPs, desde el Oblivion, Vibration Dead, el Human, y obviamente vamos a tocar también algo de lo que estamos lanzando ahorita, que es lo nuevo, que es el Colombia's Morning. Por ahí hay una sorpresita que sí, no quisiera decirla, pero sí sé que hay algo bacano para los dos últimos temas, que vamos a tener un invitado y vamos a hacer algo que le estamos metiendo mucho la ficha para que sea algo muy, muy, muy bacano.
3: Pues José, por favor, invite a la gente para que caiga, los acompañe en el concierto, escenario, día.

0: hora y para que por supuesto vivan esta nueva edición del Festival Internacional Altavoz.
1: Y claro, la invitación es para que vayan los 3 días al Festival Internacional Altavoz, en el Cincuentenario y en el Parque Norte, en este caso especialmente en el medio en que más me muevo y en el género que más me muevo, que es el metal. Es una invitación para el que me está escuchando, que es un día muy brutal. Es un día que obviamente uno sabe que todo el mundo siente que están sus recursos ahí, que están sus impuestos, pero entonces siempre van a haber críticas hacia los festivales públicos porque la gente se siente con el derecho. Pero este año está brutal. Este año, si a usted le gusta el metal, vaya, vaya temprano. Va a haber una banda internacional, Incantation, desde las 4:30, y antes de eso hay bandas nacionales muy buenas. Dogma, que va a estar en el escenario Late Más Fuerte a las 6:30, no se cruza con ninguna otra banda internacional. Y ya el cierre, también la despedida de Pestilencia, nosotros tres a las 9:15, y el cierre estelar pues a cargo de Poses. Digo que es una jornada impresionante, no se la pierdan.
0: José, cerremos con música. ¿Qué podemos adelantar de ese nuevo disco de Tret para que la gente escuche y también calentemos motores para este Altavoz 2026?
1: Claro que sí, los invito a escuchar Red Riverland, una canción que hace parte del último álbum Colombia is Mourning y que va a sonar este próximo 12 de octubre en la cancha del Cincuentenario en el Festival Internacional Altavoz.
0: Tret en Altavoz Fest 2026 está aquí con sus historias en Agalaú Radio.
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1: Al aire, Hágala U Radio, a través de Radio Unal 100.4 FM. Gracias por estar conectados con nosotros. Era la agrupación Threat. Cerramos este episodio de hoy con agrupaciones que estarán en el cartel del festival Altavoz. Conectados con nosotros porque Hágala U los planilla con Altavoz Fest sábado 10, más ska, más reggae por allí presente, entre otros nombres como Providencia, Los Norrea, El Calvo, Nicky Town. También el domingo 11 de octubre, La Mosca, Suicidas, Lupus, Asuntos Pendientes, Entreco, Rey Gordiflón, Black Fairy, Talla Futura, The Adolescents y otras bandas. Y el lunes 12 de octubre, El Metal, La Descarga, también matices de punk con los proyectos Envenenados, Metrallo, Waking for Revenge, Possessed, La Pestilencia, Dogma, Incantation, Escuela Grind, Grito desde Medellín y otras bandas. Toda la programación www.agalau.net. Escuchemos bandas del cartel de Altavoz. Hoy un programa dedicado al Festival Internacional Altavoz. Gracias por su compañía. Nos vemos allí en las calles, en Altavoz. Gracias por su compañía. Hasta la próxima.
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Les damos la bienvenida a una nueva entrega de FEMFEM, el programa de Radio Nal que hace un recorrido por el folclore urbano mundial desde una mirada de género. Los acompaña en la realización Luis Gómez. Como hemos visto en los episodios dedicados al post-punk en esta temporada de 2026, que está dedicada a explorar algunos de los géneros más representativos de la década de 1980, hemos visto que este, al igual que el metal y el punk, es un término paraguas que recoge varios subgéneros

que si bien parecen ser claramente distinguibles, no siempre es el caso cuando se miran en detalle. Hemos hablado del gótico como el lado más oscuro del post-punk, del new wave como tal vez el más amigable, digerible y pop, del synth-pop como aquel que relega la guitarra para poner en el centro a los sintetizadores que lograron protagonismo en el folclore urbano mundial en aquella época, y hemos hablado de derivas dentro del post-punk que toman la forma de un funk mecánico o de un rock minimalista y repetitivo que algunos prefieren llamar post-punk angular. En la entrega de hoy vamos a explorar el sonido post-punk de Brasil, el cual toma todos estos elementos y a veces los devuelve combinados o de maneras más o menos definidas en las bandas que salieron en la década de 1980. En términos de las mujeres, el género del post-punk comenzó a ser registrado a mediados del decenio. Una de las primeras bandas en sacar material en vinilo fue Kid Abelha e Os Abóboras Selvagens, originalmente un cuarteto de la ciudad de Río de Janeiro que contaba con Paula Toller en la voz. Esta banda, que inició en algún momento de 1980 o 1981, integró a Paula Toller en 1982. En ese momento, con otro músico, grababan dos temas para la recopilación Rock Voador, los cuales dan a conocer la banda en Brasil y a la disquera industrial Elektra Records. Con ella publican su primer álbum en estudio, Zeu Espiao, en 1984. De este se desprenden varios temas que sonaron en la radio y fueron éxito en Brasil. El sonido de Kid Abelha es bastante pop y se puede clasificar como New Wave. Como ya hemos visto, el pop en aquel momento recoge influencias de varios géneros que eran populares, como es el caso del ska, lo que también sucede en este disco. La canción con la que abre el álbum y le da nombre tiene una clara influencia de este género. En 1985, Kid Abelha saca su segundo álbum en estudio, Educação Sentimental, también en Elektra, y que continúa con el sonido pop y new wave de su primer trabajo. La banda para este momento ya era toda una institución en Brasil, tocando ese año en la primera versión del festival Rock en Rio. Kid Abelha tuvo una larga carrera reduciendo su nombre solo a Kid Abelha en la década de 1990 y sacando su último álbum en estudio en 2005. Por su parte, la vocalista Paula Tola empieza su carrera en solitario en la década de 1990, sacando su primer álbum en estudio en 1998. Como solista, Tola se aleja del New Wave y explora géneros brasileños como el MPB o música popular brasileira. Del primer álbum de Kid Abelha, E Os Abóboras Selvagens, publicado en 1984, escucharemos las canciones Nada Tanto Assim y Fixação.

0: escuchamos Nada Tanto Así y Fixa Sao del primer álbum de la banda de Río de Janeiro, Kid Abelia e Os Abóboras Selvagens. Este trabajo salió con el nombre de Seu Espiao en 1984. Esta banda contó con Paula Tola en la voz. De Río de Janeiro pasamos ahora a la ciudad de Sao Paulo, donde se formó la banda Gang 90 e As Absurdechis en 1981. Esta fue formada por un DJ y periodista llamado Julio Barroso y unió cuatro voces femeninas: Alice Ping Pang, Lonita Renault, Luisa María y May East. Sin embargo, antes de entrar a estudio, Luisa María y May East abandonaron la banda y entró Vilma Nascimento a reemplazarlas. De esta manera, queda un cuarteto de voces con Julio Barroso como la voz masculina y tres mujeres: Alice Ping Pang, Lonita Renault y Vilma Nascimento. La banda en 1983, con estas cuatro voces, saca su primer álbum en estudio, Esa Tau de Gang 90 y Absurdechis. Después de este trabajo, Alice Ping Pang deja la banda y entra Tassiana Barros a reemplazarla. En 1984, el fundador de la banda, Julio Barroso, muere, pero Tassiana toma las riendas de Gang 90 y As Absurdechis y publican otros dos álbumes en estudio, Rosas y Tigres en 1985 y Pedra 90 en 1987. Poco después de este disco se disuelve esta banda. A continuación escucharemos dos canciones de su álbum debut, Esa Tau di Gang 90 es Absurdechis de 1983, los temas Telefoni y Convite ao Prazer.
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Escuchamos Telefoni y Convite ao Prazer del primer álbum de la banda originaria de Sao Paulo, Gang 90 e As Absurdeces, el cual salió en 1983 bajo el nombre de Esa Tau di Gang 90 y Absurdeces. En este trabajo participan en la voz Alice Pimpunk, Lonita Renault y Vilma Nascimento. Continuando en la ciudad de Sao Paulo, ahora vamos a escuchar a la banda de chicas Mercenarias, la cual se formó en 1982. Esta es probablemente una de las bandas de post-punk más conocidas de Brasil. Conformada por Sandra Coutinho en el bajo y la voz, Rosalía Muñoz en la voz y Ana Machado en la guitarra, As Mercenarias, como también se le conoce, contaron con diferentes bateristas en su primera encarnación, que va hasta 1988. En 1983 sacan un demo, pero su primer larga duración solo llega en 1986 bajo el título Cadi as Armas. El sonido de la banda tira por la línea funk de bandas como Delta Phi, Gang of Four o Bus Tetras, y sus letras son más cercanas al punk, hablando de temas políticos, la iglesia católica y la policía. La banda desafortunadamente solo sacó dos largas duraciones en la década de 1980. Su segundo trabajo en estudio fue Trashland en 1987. De su álbum debut Cadi as Armas de 1983, escucharemos las canciones Policía y Amor Inimigo.

Escuchamos Policía y Amor Inimigo del álbum debut del grupo de chicas mercenarias o As Mercenarias, Kade As Amas, publicado en 1986. En este trabajo, Mercenarias estaba conformada por Sandra Cautiño en el bajo y la voz, Rosalía Muñoz en la voz, Ana Machado en la guitarra y Lourdes Moreira en la batería. Seguiremos en la ciudad de Sao Paulo con Cabin C, banda que existió entre 1984 y 1987. Este cuarteto con voz masculina tuvo como demás miembros a tres mujeres: Ana Ruth Dos Santos en el bajo y los coros, Marinela Setti en la batería y los coros y Vania Forgieri en los teclados. Considerada como una de las primeras bandas de rock gótico de Brasil, Cabin C solo grabó un álbum en estudio en sus 4 años de existencia. Este, publicado en 1986, salió con el título de Fósforos de Oxford. De este trabajo escucharemos entonces las canciones Lágrimas y Neste Desierto.

escuchamos Lágrimas y Nesty de Sergio, del único álbum en estudio de la agrupación de Sao Paulo, Cabine C. Este salió en 1986 con el nombre de Fósforos de Osfor y en él participaron Ruth Dos Santos en el bajo y los coros, Marinela Setti en la batería y los coros y Vania Forgieri en los teclados.

Les recordamos que en esta entrega estamos explorando el post-punk brasilero de la década de 1980. Hasta el momento hemos escuchado a Kid Abelha e Os Avovoras Selvagens de la ciudad de Río de Janeiro y a GAN 90 e As Surdetes Mercenarias y Cabine C de Sao Paulo. Ahora iremos al sur de Brasil, a la ciudad de Brasilia, donde se formó Archino Oscuro en 1985. Inicialmente una banda de hombres, en 1986 el vocalista original abandona este grupo y entra Marielle Loyola a reemplazarlo. Marielle venía de la banda de punk Escola de Escándalos, donde hacía coros. En 1987, Archino Oscuro firma con el sello internacional EMI Odeon y en 1988 sacan su primer y único álbum en estudio, un disco homónimo. Ese mismo año, el sello disquero decide no continuar con la banda y esto deterioró un poco la relación entre los miembros, quienes deciden terminar a Archino Oscuro ese mismo año, 1988. Posteriormente, Marielle decidiría explorar el mundo del metal y formaría la banda de chicas Volcana por los años de 1987-1988 y con esta banda sacaría un demo en 1989 y su primer álbum vendría a salir en 1991 con el nombre First. Volviendo a Archino Oscuro, escucharemos entonces dos temas de su primer y único álbum de título homónimo, el cual salió en 1988. Los temas son Belleme Cowboy y Vencidos.

escuchamos Beijing Cowboy y Vencidos de la agrupación de Brasilia Archino Oscuro, la cual contaba con Marielle Loyola en la voz. Con Marielle y Archino Oscuro llegamos al final de esta entrega de FMFM, la cual estuvo dedicada al sonido del post-punk brasilero de la década de 1980. Los acompañó en la realización Luis Gómez. Nos despediremos con una canción de Mercenarias titulada Santa Igreja. Sigan en sintonía de Radio Nal.

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